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1: Bienvenidos sean todos, estimados oyentes, una vez más a este su espacio de fe, a este su espacio de poder. Somos los hermanos de la fe y la sanación, espiritistas, mentalistas poderosos de la mente. Un día más, estimados oyentes, un momento más, llegando a cada rincón, llegando a cada corazón, llegando con todos ustedes para que nosotros sigamos siendo su camino, su luz, su fe, su esperanza y también su confianza, porque los hermanos de la fe y la sanación sabemos que tenemos una misión con todos ustedes, porque los hermanos de la fe y la sanación, lo que más nos alegra, lo que más nos satisface, lo que más nos emociona es que usted se cure, es que usted se sane, es que usted se libere, que usted vuelva a sonreír, que usted, estimado oyente, salga de nuestra oficina consultorio lleno de regocijo, diciendo: visité a los hermanos de la fe y la sanación y me curé para siempre. Y esa voz, esa experiencia que usted lleva consigo mismo, esa experiencia usted la va a compartir con gran cantidad de personas, con familiares, con amigos, con vecinos, con conocidos o también con desconocidos que tengan problemas como el que usted tenía y que no hayan podido encontrar la solución. Porque muchas personas, desgraciadamente, visitan el lugar equivocado. Porque muchas personas llegan con impostores. Porque muchas personas llegan con falsos profesionales, porque muchas personas se dejan o se ven atraídos por anuncios en donde dicen que traen realmente la medicina para el cáncer o para la diabetes. Muchas personas que realmente creen a aquellos charlatanes que se anuncian que traen la cura, que traen la liberación, y que muchos se hacen pasar como médicos sin serlo, sin ser realmente profesionales en la ciencia médica. Los hermanos de la fe y la sanación somos espiritistas, somos mentalistas, nosotros somos curanderos, somos yerbateros y somos chamanes. Nosotros le hablamos con la verdad, porque por la verdad realmente murió Cristo en la cruz, porque los hermanos de la fe y la sanación estamos absolutamente seguros de nuestra capacidad, de cómo podemos ayudarle, cómo podemos sanarle, cómo podemos liberarle, cómo podemos llevarle a usted, estimado oyente, la oportunidad para que pueda triunfar,

0: en esa cama sin poder caminar, en esa silla de ruedas sin valerse por sí mismo, porque muchas personas que han gastado el dinero, y no hablo de miles, hablo de fortunas, buscando la ayuda, la curación, en muchos lugares no la han encontrado, y gran cantidad de personas quien nos han escuchado, quien nos han sintonizado y quienes nos han venido siguiendo durante todo este tiempo, con poco que han conseguido, con ese poco se han podido curar con los hermanos de la fe y la sanación, porque acá usted solamente va a pagar 50 pesos por su consulta, porque usted no va a tener que pagar un solo peso por su curación. Si usted llegase a necesitar algún material, nosotros se lo haremos saber para que usted mismo traiga ese material, y con ese material que usted traiga, que usted consiga, nosotros vamos a encargarnos de curarle, de sanarle, de liberarle, sin que usted realmente gaste más. A nosotros nos va a pagar solamente con lo que nazca de lo más profundo de su corazón, con lo que usted crea y considere que merecemos los hermanos de la fe y la sanación por la ayuda recibida, porque nosotros pertenecemos a la congregación Vida Abundante y Sanación, y por eso tenemos la misión y tenemos la visión y tenemos el compromiso para ayudarle, para sanarle, para curarle, para liberarle, para que usted ya no sufra más en silencio, para que usted pare de sufrir, y si usted para de sufrir, también va a parar de sufrir su propia familia, porque su familia, si lo ve sufriendo a usted, también va a sufrir, porque esto es una cadena de desgracias, porque aquella persona que lo que hereda es pobreza, tristeza y miseria, y si no cortan esa cadena de desgracia, las generaciones venideras también van a seguir arrastrando ese comportamiento, también van a seguir sumergidos en la pobreza, en la tristeza, en los vicios, en la pérdida, en la soledad y en el fracaso. 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Usted va a ver la diferencia que va a experimentar antes de visitar a los hermanos de la fe y la sanación, y después
1: de haber visitado a los hermanos de la fe y la sanación. Venga, estimado oyente, porque usted está para grandes cosas. No permita que se sigan burlando de usted. No permita que se sigan riendo de su desgracia, de su desdicha. Venga con los hermanos de la fe y la sanación, y usted sea ese ganador, usted sea ese triunfador. Venga con los hermanos de la fe y la sanación, y usted comparta con todo nuestro auditorio una historia de éxito, una historia de poder. Comparta con todo nuestro auditorio una historia llena de alegría, que usted realmente, si ha venido escuchando nuestro programa durante todos estos años, usted realmente escucha que ese testimonio que lo dan personalizado hacia los hermanos de la fe y la sanación, nos dan un testimonio con honestidad, un testimonio con alegría y un testimonio sincero y honesto, porque aquella persona que nos recomienda es porque se ha curado, se ha sanado, se ha liberado, y Dios nos ha puesto en el camino. Dios está permitiendo que usted pueda escucharnos, porque usted en este momento podría estar realizando cualquier otra cosa, cualquier oficio, durmiendo, viendo la tele, escuchando música, sintonizando otra estación radial inclusive, pero Dios está permitiendo que este mensaje de fe, que este mensaje de optimismo llegue con usted, porque usted necesita de esa ayuda, porque usted viene sufriendo en silencio, porque los hermanos de la fe y la sanación podemos comprometernos en ayudarle, en sanarle y en curarle. 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Y vamos a pedirle a las personas que nos visiten por primera vez, que nos traigan un puño de tierra de su casa, de su mil sopa o de su potrero, medio litro de agua bendita y una veladora blanca para desengañarla de una vez por todas, para que usted sepa qué es lo que está pasando, por qué se enferman tanto en su casa, por qué viven como perros y gatos, por qué realmente no hay hermandad, por qué no hay comprensión, por qué le han dicho que en su casa han visto arder lumbre, le han dicho que ven luces, que ven sombras. Nosotros vamos a indicarle qué es lo que está pasando, porque a muchos inclusive le han dicho que ahí hay dinero enterrado, pero nosotros vamos a comprobarle si es verdad o no es verdad lo que realmente le han dicho las personas que usted ha visitado.
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1: ¡A las 7:03!
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1: ¡Las 8! ¡Vamos!
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1: Bienvenidos sean todos estimados oyentes una vez más a este su espacio de fe, a este su espacio de poder. Bienvenidos todos los deseosos de triunfar conscientemente, todos los que tienen hambre y todos aquellos que tienen sed de sabiduría, todos los que han querido emprender esta llama del conocimiento, todos los que han querido emprender esta llama de la sanación, todos los que han puesto en nosotros su fe, su esperanza y su confianza, todos los que habían visitado un lugar y otro, habían ido con muchas personas, habían tomado muchos medicamentos durante muchos años y no veían la mejoría, no veían el cambio, hasta que se acercaron acá con nosotros al centro naturista, holístico y espiritual, el Olivo de la Congregación de los Hermanos de la Fe y de la Sanación, y pudieron ver el cambio, pudieron comprobarlo con hechos y no con palabras, como realmente con nosotros encontraron la respuesta, encontraron la solución, porque nuestro trabajo 100% garantizado con resultados inmediatos. Si usted sufre en silencio es porque usted quiere. A usted que desde hace mucho tiempo se le viene cayendo el cabello, siente la boca amarga, está perdiendo la vista. Aquellas personas que sienten en la planta de sus pies como si trajeran lumbre, que le duelen sus pies, que en las rodillas parece que le están metiendo un clavo. Aquella persona que siente en el pecho algo que no le deja respirar, siente una molestia en su pecho. Aquella persona que ha tenido sueños extraños, que ha soñado con agua sucia, que ha soñado con difuntitos, con muertitos, aquella persona que ha soñado con serpientes que le muerden, que le atacan, a usted, estimado oyente, que le han detectado diabetes, que no puede usted controlar sus niveles de glucosa, de azúcar en la sangre, aquella persona que siempre trae su presión alta, a usted que le dijeron que viene sufriendo de su riñón y le están programando para hacerle diálisis, yo le invito para que venga, para que se acerque, para que usted busque otra oportunidad, para que usted busque otro concepto, porque si lo suyo es de origen sobrenatural, eso siempre va a ser un manto oscuro para la ciencia médica. Y le invito para que el día de hoy, 4 de mayo, hoy es día del apóstol Santiago, escuche atentamente un milagro más, un testimonio más.
2: Hoy nos encontramos con una persona más que quiere dar su testimonio, se encuentra el día de hoy aquí en nuestras oficinas y quiere compartir su testimonio con toda nuestra audiencia. ¿Cómo se enteró usted de nosotros?
3: Por medio de la radio.
2: Por medio de la radio. Usted el día de hoy, ¿qué puede contarle a nuestros oyentes, a las personas que siguen escuchando nuestro programa? ¿Qué les puede decir usted? ¿Qué invitación les puede hacer?
3: Pues yo les hago una invitación para que visiten a los hermanos de la fe y la sanación, porque ellos sí cumplen lo que dicen. Y pues yo he traído a mi mamá a curarlos con los hermanos de la fe y la sanación, pero ahora sí que lamentablemente pues fue demasiado tarde para traerla a mi mamá con los hermanos de la fe y la sanación. Lo que ellos me dijeron fue lo que le pasó a mi mamá, y yo les invito para que ustedes pues cuando sientan algo, sientan algún dolor, pues acudan con los hermanos de la fe de la sanación y ellos les pueden decir qué es lo que tiene uno.
2: Ok, usted el día de hoy nos trajo a otro familiar.
3: Sí.
2: ¿Qué pasó con su familiar?
3: Pues traje a otra familiar, pues porque se empezó a sentir mal y es lo que yo acudí con los hermanos de la fe de la sanación para que él me diga qué es lo que tiene mi hijo, y pues hasta ahorita él los está curando y gracias a Dios mi hijo ya está bien.
2: Ok, yo a usted le agradezco por su fe y su confianza con nosotros y por haber usted el día de hoy hecho esta invitación a todas las personas y por su fe, por supuesto. Le damos las gracias y vamos a seguir aquí dándole seguimiento al caso de su familiar. Muchísimas gracias.
1: Son los testimonios de los milagros los que respaldan nuestro trabajo, nuestra labor y nuestro compromiso. 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Le invito para que el día de hoy lunes, para todas aquellas personas que nos visiten, estaremos poniendo a sus familias en nuestro tabernáculo para que siempre haya protección de envidia, destrucción, vicios, traiciones, venganzas y enfermedad de los miembros de su familia, pareja, hijos, hermanos, papás, nietos y abuelos. Mañana, martes, estará dedicado a la consagración del Arca de la Alianza para que mañana traiga una planta de sábila en su consulta. 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Ya sabe que a nosotros nos puede pagar con lo que nazca de lo más profundo de su corazón, con un kilo de ayuda. 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Y con esa contribución que usted haga, sea un kilo de ayuda de lo que usted guste, podemos realmente ayudarle a personas que sí lo necesitan de una manera verdadera. 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Muy bien, estimados oyentes, estamos llegando al final de este programa. Como siempre, no digo un adiós, solamente digo un hasta luego. Hasta una próxima emisión, le esperamos nuevamente el día de mañana, 5 de mayo, a través de esta prestigiosa estación radial, la inigualable 91.3 FM, que transmite desde de Amatepec, Estado de México. Y recuerden, hagan el bien y no

0: 8-27.
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0: 38-31.
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Te recordamos que, como oficina municipal de enlace, el pasaporte se entregará de 3 a 5 días hábiles. Igualmente deberás de cubrir un derecho municipal adicional, toda vez que esta oficina depende administrativamente del municipio de Tejupilco.

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2: 9:34.

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0: 3, 1.
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0: 10, 31.
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1: Las 5, 19.
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0: Las 6, 3.
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buenos y frescos días, mi gente. Gente bonita que nos acompaña a través del 91.3 FM de su radio. Yo soy Elvis Santiago Ochoa y los acompaño también a partir de este momento a través de www.lainigualable913fm.com en internet. Despierta ya y que no se te peguen las sábanas en este martes 5 de mayo de este 2026. Vamos a remojar el bolillo con mucha música y también, por supuesto, con mucha información. Así que te invito para que te quedes conmigo y vamos a ver, pues, qué pasó un día como hoy y qué es lo que se conmemora también hoy. Pues ahí te va. Hoy es 5 de mayo, como ya lo dije, es el 125º día del año, es decir, a partir de hoy transcurren 125 días y nos quedan 240 para finalizar este 2026. Un día como hoy, pero del año 1518, en la costa de México, Juan de Grijalva descubre las islas de Yucatán. También un día como hoy, pero del año 1862, en la batalla de Puebla, el ejército mexicano al mando del general Ignacio Zaragoza derrota a las tropas intervencionistas francesas. Bueno, ya sabemos qué pasó un año después. Un día como hoy también, pero del año 1898, en México, es fundada por el almirante Otón Pompeyo Blanco Núñez de Cáceres el pueblo de Payo Obispo, que más tarde sería la ciudad de Chetumal, capital del ahora estado de Quintana Roo. También un día como hoy, pero del año 1989, en la Ciudad de México se funda el Partido de la Revolución Democrática, o bueno, sería ahora decir el extinto Partido de la Revolución Democrática, y que bueno, ya solamente quedan unos cuantos bastiones en algunos estados donde sigue operando, pero de manera estatal. Hoy se conmemora el Día Internacional de la Partera, además es el Día Internacional también de la Enfermedad Celíaca. También es el Día del Patrimonio Mundial Africano, el Día Mundial de la Lengua Portuguesa, de acuerdo con la ONU. Además, es el Día Mundial de la Higiene de Manos, el Día Mundial de la Hipertensión Pulmonar y el Día Mundial del Síndrome del Maullido de Gato. En México se conmemora hoy, 5 de mayo, la Batalla de Puebla, en la que mexicanos se enfrentaron a franceses siendo los primeros los vencedores. Y un dato curioso sobre la defensa de Puebla y que tal vez tú no sabías, es que México se defendió hasta con nopales, ¿sí? Aunque no lo creas, armaron trincheras de nopales para evitar que pasaran los franceses. Un arma, sin duda alguna, que sorprendió grandemente al enemigo. Hoy celebra su santo, quienes lleven por nombre, te platico, te comento, te digo, déjeme le digo, le comento, le platico. Hoy llevan su nombre Joviniano, celebra su santo también quien lleve por nombre Eutimio, Máximo, Britón, Hilario, Nicesio, Geroncio, Mauronto, Sacerdote, Gotardo, León, Abertino, Ángel, Bienvenido, Sulpricio, Catalina y también Gregorio, sí, Don Goyo. Así que si tú estás festejando tu santo o estás celebrando tu cumpleaños, boda, divorcio, aumento de salario, cambio de partido, cambio de equipo, lo que sea que gustes que estés festejando, muchísimas felicidades.

0: Teléfono en cabina 722-463-1953, 722-463-1953. Tengo ya la pregunta del día, la dinámica del día, para saber qué tan despiertos estamos ya. Así que coméntamelo. Veamos qué tan despiertos estamos. ¿Te mudarías a vivir, o sea, te cambiarías a vivir a otro lugar, país, ciudad, pueblo, etcétera, sin conocer a nadie para empezar una vida desde cero? O sea, sin conocer a nadie, nada que me viene para acá porque mi comadrita, mi compadrito, no, o sea, sin conocer absolutamente a nadie. ¿Te mudarías a vivir a otro lugar, país, ciudad, pueblo, etcétera, sin conocer a nadie para empezar una vida desde cero? Coméntamelo, 722-463-1953, 722-463-1953. Ya sabes, leo todas las respuestas al aire. Nos vamos a ir con algo de música. Ellos son los muchachones de Comunidad Musical, eso se llama Entre Tú y Yo, 6:17. Comenzamos.
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2: 6:24, 6:24, despierta ya y que no se te peguen las sábanas. Te invito para que interactúes también a través de nuestras redes sociales, en Facebook, en Instagram y en TikTok, la inigualable 91.3 FM. Así es como nos puedes encontrar, interactuar con nosotros y de paso, bueno, déjame la respuesta de la pregunta de hoy. ¿Te mudarías a vivir a otro país? O sea, a otro lugar, país, ciudad, pueblo, etcétera, sin conocer a nadie para empezar una vida desde cero. Compártemelo, 722-463-1953. Pide tu rolita, manda un saludo, leo todos los mensajes al aire, o igual también puedes comentarlo a través de nuestra página en Facebook, la inigualable 91.3 FM. Saludos a quien me escuchan allá en Lufkin, Texas. Muchísimas gracias, que tengan una excelente mañanita. En la alcaldía Cuauhtémoc también, gracias. Hasta la Ciudad de México, y de Iztapalapa para el mundo, también en la Ciudad de México, gracias por estarnos acompañando a través de internet. 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
1: Vámonos con el primer bloque de información, noticias de carácter nacional. El magistrado presidente del Tribunal Electoral del Poder Judicial de la Federación, Gilberto Batis García, advirtió sobre el riesgo de politización si la elección judicial coincide con las elecciones federales intermedias de 2027, por lo que propuso analizar un cambio de fecha para este proceso. El titular señaló que, aunque el Instituto Nacional Electoral ha reconocido su capacidad operativa para organizar elecciones simultáneas, lo más importante debe de ser garantizar condiciones adecuadas para la ciudadanía. Batis García consideró asertivo diferir la elección judicial con el objetivo de evitar que se mezcle con los procesos políticos partidistas. Explicó que la prioridad debe centrarse en los ciudadanos y en asegurar una elección clara, entendible y funcional, sin sobrecargar la organización electoral ni generar confusión entre los votantes. Advirtió que al coincidir ambos procesos se podría desnaturalizar la elección de jueces y magistrados, ya que se mezclaría con dinámicas partidistas. Y en otra información, la presidenta de México, Claudia Sheinbaum, sostuvo una reunión con integrantes de su gabinete legal y ampliado en Palacio Nacional, donde llamó a los funcionarios federales a fortalecer el trabajo en territorio y redoblar esfuerzos al frente de sus dependencias. El encuentro se realizó en el Salón Tesorería de Palacio Nacional y contó con la presencia de los secretarios de Estado, directores de organismos y titulares de distintas áreas del gobierno federal. Al término de la reunión, el director del Instituto Nacional de los Pueblos Indígenas, Adelfo Regino Montes, reveló que uno de los temas abordados fue la necesidad de definir qué integrantes del gabinete tienen intención de dejar sus cargos para buscar posiciones políticas o candidaturas, es decir, los perseguidores de huesos. Y el 5 de mayo se conmemora la Batalla de Puebla, un enfrentamiento ocurrido en 1862 en el que el ejército mexicano derrotó a fuerzas francesas. Aunque es una fecha significativa en la historia nacional, no es un día feriado oficial. El 5 de mayo de 1862, tropas mexicanas comandadas por el general Ignacio Zaragoza enfrentaron al ejército francés en la ciudad de Puebla. A pesar de contar con menos recursos, las fuerzas nacionales lograron una victoria que se convirtió en un símbolo de resistencia. Este hecho ocurrió durante la segunda intervención francesa en México, cuando Francia buscaba establecer un imperio en el país. La victoria mexicana pues no detuvo la invasión, pero sí representó un impulso moral y político. ¿Por qué no es feriado este día? Bueno, de acuerdo a la Ley Federal del Trabajo, no está incluido dentro de los días de descanso obligatorio, lo que significa que no se suspenden actividades laborales de forma general, no aplica pago doble o triple por trabajar este día, y las oficinas suelen operar con normatividad. Aunque se conmemora en todo el país, el 5 de mayo tiene mayor relevancia en Puebla, donde realizan desfiles, representaciones históricas y actos cívicos en contraste. Además, déjame decirte que en Estados Unidos es conocido como el Día de la Mexicanidad. Sí, la fecha ha adquirido un carácter más amplio como celebración de la cultura mexicana, especialmente en las comunidades mexicoamericanas, que lo celebran como si fuera el Día de la Independencia. Así que ahí está, otro dato curioso tal vez que tú no sabías, pero que ahora ya lo sabes. Y bueno, te recuerdo que mañana se llevará a cabo el primer simulacro nacional y es una oportunidad también para fortalecer la cultura de prevención y saber cómo actuar ante una emergencia. Participar también es cuidarte y cuidar a los demás. Te recuerdo, es mañana 6 de mayo a las 11 de la mañana, tiempo del centro. Así que si deseas participar, ya lo sabes, va a sonar la alarma, va a sonar la alerta sísmica. Además, también de sonar la alerta sísmica, deberás conservar la calma, no corras, no empujes, ya lo sabes, no grites, y va a llegar también una alerta a tu celular, pero bueno, será parte del simulacro nacional. 6 de la mañana con 31 minutos, nos vamos a

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1: Las 6:32.
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0: 6:43 minutos, 6:43, OOTV con Javi, es lo que acabamos de escuchar en estos momentos. Y bueno, vamos a continuar con más información, vamos a seguir remojando el bolillo con más noticias, con mucha música. Las noticias más relevantes también de las últimas 24 horas. 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La pregunta del día para la dinámica de hoy ya está lista, y bueno, es muy fácil, sencillísima. ¿Te mudarías a vivir a otro lugar, país, ciudad, pueblo, etcétera, sin conocer a nadie para empezar una vida desde cero? Coméntamelo todo y exagera los detalles. 722-463-1953. Berenice Montserrat dice, sí, yo cambié mi vida y empecé desde cero. Yo nací y crecí en mi pueblo Bejucos y ya hace más de 10 años que salí y me vine a vivir a una comunidad llamada El Jocoyol Cuentla. Aquí conocí a mi esposo y aquí me quedé a vivir. Ya tengo mi casa y mi hermosa familia. Saludos, ándale, Berenice. Si cambió todo por todo, pues digo, si llegó de ceros, imagínate. Buenos días, ¿qué tal tu mañanita, Elvis? Por favor, ponle la melodía Cara de Ángel con los bondadosos porfis, que tengas bonito día de parte de Mari. Ok, Mari, ¿y la dinámica, Mari? Gonzalo Lugo dice, yo me mudaría a Wakanda. No, muchos nos quisiéramos ir a vivir a Wakanda forever. Por supuesto que sí, Gonzalo, te apoyo. Micaela, no, el cambio debe ser de uno como persona. Es alejarte un poquito de las malas... Pues, ¿qué pregunté? Pero bueno, vamos a seguir leyendo el comentario de Micaela. El cambio debe ser uno como persona, es alejarte un poquito de las malas amistades, del vicio si tienes uno, porque debemos tener mucha fuerza de voluntad, porque si dejas familia, pareja e hijos, es solo huir. Lo mejor es enfrentar a calle en China. Si no cambia la persona, solo es querer engañarse uno mismo, y si es por conocer bellos lugares, adelante, ya me vi. Pues, ¿qué pregunté, Micaela? O sea, comenzar de cero... O sea, como abandonar a todo el mundo, no, o sea, digo, si tienes familia, pues te vas a mudar con tu familia, ¿no? O sea, tienes tu esposo, tu esposa, pues te vas a mudar a lo mejor con tu esposo y tu esposa. Oye, ¿sabes qué onda? ¿Cómo ves que si nos vamos allí a, no sé, ¿cómo se llamaba el pueblito de Don Jaimito? Bueno, a Tangamandapio, y no conocemos a nadie en Tangamandapio, pero nos queremos establecer allí, o sea, así. No, hombre, Micaela, tú vas por otro rumbo, pero bueno. Dice Fabián Gómez Pérez, yo lo hice, dice, me fui a Canadá por 2 años, un país maravilloso con sus habitantes, todos güeros, yo prieto. Bueno, Fabián, por lo menos te distinguías entre la multitud, hermano. Algo que debes de agradecer es que no te confundían, definitivamente. Y siguiendo con los mundos de fantasías, Mariel Berrios dice, yo me iría a Narnia si fuera posible. Yo también quiero ir. ¿Dónde está el ropero? Pásenlo. Ok, más al rato les doy más respuestas. Pero Micaela, ¿qué pregunté, Micaela? En noticias de algunos de los estados, el calor y la escasez de agua potable en la región de La Laguna han obligado a algunas familias a recurrir a medidas extremas para sobrellevar la situación, como bañar a sus hijos en dispensarios públicos de agua. Tal fue el caso de Berenice Escalante, quien ante la falta de agua en su hogar utilizó un despachador de agua para refrescar a su hija luego de depositar algunas monedas en la máquina. La falta constante del servicio ha generado desesperación entre los habitantes, situación que ya ha sido reconocida por el Sistema Municipal de Aguas y Saneamiento, cuyos representantes señalaron que comprenden el uso alternativo de los dispensarios ante la emergencia. Y es que durante los últimos días, el termómetro en la ciudad de Torreón, en Coahuila, ha alcanzado hasta 38 grados centígrados, con una sensación térmica cercana a los 42 grados, lo que agrava las afectaciones por la falta de agua potable en diversas colonias. Y un nuevo hecho violento sacudió la zona de Tres Ríos la tarde de ayer, luego de que un ataque presuntamente con artefacto incendiario provocaba un incendio en el casino Tropicana, dejando como saldo 3 personas lesionadas y el desalojo de al menos 40 empleados. El siniestro se registró en el establecimiento ubicado sobre la prolongación Sánchez Alonso, a un costado de Isla Orabá y en las inmediaciones también de la Fiscalía General del Estado de Culiacán. Y eso que apenas se había llevado a cabo durante el día una mesa de diálogo para la reconstrucción y la paz. De acuerdo con los primeros reportes, sujetos desconocidos habrían arrojado una bomba tipo Molotov, lo que desató el fuego en el inmueble. Y en Baja California, el director del Servicio Médico Forense de Mexicali, César Raúl González, informó que un niño de 3 años falleció a causa de un golpe de calor, luego de que fue olvidado en su silla de seguridad dentro de un vehículo en el fraccionamiento La Rioja. En conferencia de prensa, el día de ayer, el funcionario explicó que el cuerpo del niño fue recibido el día sábado durante el fin de semana, tras la solicitud de necropsia por parte del Ministerio Público. Además, también detalló que la muerte ocurrió entre las 9 y las 10 de la mañana del viernes, después de haber permanecido aproximadamente 12 horas dentro del vehículo. O sea, 12 horas, o sea, ¿cómo no se dieron cuenta en tanto tiempo? O sea, no sé, o sea, escapa de mi mente la magnitud. El médico forense además agregó que aunque la temperatura exterior se encontraba entre los 25 y 35 grados, al interior del automóvil pudo incrementarse considerablemente. La madre del niño fue detenida por elementos policiales, pues se presume, según medios locales, que la mujer lo olvidó en la parte trasera de su vehículo la noche del viernes 1 de mayo y fue hasta el siguiente día que se acordó y lo fue a sacar al carro. O sea, en todo el noche, o sea, ¿qué clase de mamá? O sea, digo, o sea, como les digo, escapa a mi pensamiento a la magnitud de la situación. O sea, como en tantas horas, o sea, no, si aquí se pierde 5 minutos y dice, a ver dónde andan, ¿qué están haciendo? Qué horror, pero bueno, lamentable, sin duda alguna. Y ayer se llevó a cabo la entrega de equipo de protección y herramientas a la Brigada contra Incendios Forestales, aquí en la Matepec, por parte de la Comisión Nacional Forestal, derivado de las gestiones realizadas por la Dirección de Ecología. Estas acciones refrendan el compromiso de la Administración Municipal por fortalecer las labores de prevención y combate de incendios con el objetivo de proteger y conservar los bosques del municipio. Y en Majuchitán del Progreso se llevó a cabo el arranque de una obra en Santa Ana del Águila. El día de ayer el presidente municipal, el licenciado Víctor Mendoza Navarro, acompañado de la comuna municipal y el director de obras públicas, el arquitecto Carlos Nájera Buenaventura, dio el arranque de obra en la localidad de Santa Ana del Águila. La obra consiste en la construcción de un techado de usos múltiples, un espacio que permitirá a los habitantes de la comunidad realizar diversas actividades sociales, culturales y recreativas en mejores condiciones. Vamos con una rolita más, 6:51 a.m. Yo regreso también para platicarte noticias de carácter internacional. Él es el Mora y sus teclados, esto es el son de Amultepec, 6:51.
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0: 6:54. Vamos a cerrar esta primera hora de Despierta ya con más música y por supuesto también remojando el bolillo con mucha información. Como ya lo he dicho, durante el transcurso de la mañana, lo más relevante de las últimas 24 horas. Saludos para ti que te acabas de conectar a la frecuencia que te mueve, el 91.3 FM de tu radio. ¿Ya remojamos bolillo o todavía no? ¿Estás desayunando? Buen provecho. Si aún no, bueno, antójanos. Antójanos, ¿qué toca hoy? ¿Qué toca hoy? Compártemelo. Y saludos a quienes escuchan también allá en Baytown, Texas. Muchísimas gracias, que tengan una excelente mañanita. Vámonos con noticias de carácter internacional. Una explosión en China dejó al menos 26 personas fallecidas y 61 heridos este lunes en una fábrica de fuegos artificiales ubicada en Liujiang, municipio de la ciudad de Changsha. El incidente ocurrió dentro de un taller de producción donde continúan todavía las labores de rescate. Las autoridades confirmaron que equipos de emergencia trabajan en la zona para localizar a personas desaparecidas, mientras los heridos reciben atención médica en hospitales cercanos, según lo mencionado por la agencia oficial Xinhua. Y una avioneta se desplomó también este lunes sobre un edificio residencial en la ciudad de Belo Horizonte, dejando un saldo de 2 personas fallecidas y al menos 3 heridos graves, de acuerdo con reportes de los cuerpos de emergencia brasileños. El accidente ocurrió en una zona urbana densamente poblada, donde la aeronave terminó impactándose contra la parte superior de un inmueble de 3 niveles antes de caer en el área de estacionamiento. Autoridades confirmaron que el piloto y el copiloto fallecieron en el lugar del accidente, mientras que 3 pasajeros fueron rescatados con heridas de gravedad y trasladados a hospitales cercanos. Y un vehículo embistió a peatones en el centro de Leipzig, esto en el este de Alemania, dejando al menos 2 personas muertas y varios heridos, de acuerdo con autoridades locales. El alcalde de la ciudad, Burkhard Hong, confirmó también el saldo preliminar desde el lugar de los hechos y señaló que el conductor ya fue detenido mientras continúan las investigaciones para esclarecer lo ocurrido. Tras el incidente, la policía informó que no existe un peligro adicional para la población luego de asegurar al presunto responsable. Sin embargo, hasta el momento no se ha determinado el motivo del atropello. Reportes preliminares indican que el vehículo involucrado sería un Volkswagen que circuló a alta velocidad en una zona peatonal. Testigos señalaron escenas de caos con personas heridas en el lugar. Y en noticias más locales, el Ayuntamiento de San Simón de Guerrero pone a disposición de la población en general el Juzgado Cívico Municipal, un espacio enfocado en brindar atención oportuna, transparente y eficaz para la solución de conflictos comunitarios. A través de ese sistema se promueven mecanismos que fortalecen la convivencia, el respeto y la paz social en el municipio. Te invitan a acercarte y recibir orientación para resolver tus situaciones de manera pronta y adecuada. Ya lo sabes. Algunos servicios como actas informativas, quejas por falta administrativa, procesos de mediación y conciliación, contrato de compra-venta, donación y arrendamiento. Ya lo sabes, justicia social, justicia cívica municipal allí en San Simón de Guerrero. Y el ciudadano Jaime Torres García, presidente municipal de Cirándaro, realizó un recorrido por diversas comunidades del municipio, entregando regalos a niñas, niños y mamás, esto en el marco de los festejos del Día del Niño y del Día de las Madres. Durante sus jornadas se visitaron las comunidades de El Pino, El Guayabo, Cayuncha, Palma de los Bermúdez, La Parota del Cuartel, Los Guajes y Rincón de las Ceibas, donde las familias recibieron con entusiasmo estos apoyos, fortaleciendo con ello la cercanía entre el gobierno municipal y la ciudadanía. El primer edil manifestó que estos pequeños detalles son de todo corazón y respeto. Queremos alegrar un poco a nuestros niños y ofrecer un pequeño pero significativo detalle a nuestras madrecitas. Fue también lo que expresó en su mensaje. Ya son las 6:59. ¿Cómo amanecieron las monedas hoy? Te lo platico en un instante al regresar después del corte de las 7. 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Y te sigo recordando la pregunta de hoy en la dinámica para hoy. La pregunta es ¿Te mudarías a vivir a otro lugar, país, ciudad, pueblo, etcétera, sin conocer a nadie para empezar una vida desde cero? Coméntamelo y exagera los detalles al 722-463-1953. Y si no, te invito también para que comentes a través de nuestra página en Facebook, La Inigualable 91.3 FM. Ya tengo más respuestas, por supuesto, regreso con ellas. Después del corte también te platico cómo amanecieron las monedas hoy. Son las 7 de la mañana en punto. 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
1: Las 7:01.
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la mañana con 16 minutos, 7 con 16, momento de saber cómo amanecieron las monedas hoy. 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

bueno, la pregunta sigue en el aire. La pregunta sigue en el aire. ¿Te mudarías a vivir a otro lugar, país, ciudad, pueblo, etcétera, sin conocer a nadie para empezar una vida desde cero? Margarita Munguía dice, yo me iría a Hogwarts. No, hay muchas broncas allá, hay mucho pleito. No, no, yo no me iría. Pero bueno, Mago, si tú quieres, pues que te vaya bien. Vani Durán dice, sí, yo ya estoy en otro país y me casé con un español sin conocer a nadie. Y de eso tiene 26 años, ¿no? Oye, qué bien te fue, Vani. Qué bien te fue, dice. Beatriz Charles, sí me iría a cualquier otro lugar siempre y cuando sea con mis perritos, dice. Ok, muy bien. Erika Terina dice, yo me mudé 4 veces. Y es muy interesante. 4 veces conociendo gente nueva. No, hombre. O les caías mal y te ibas, o te caían mal y después te ibas, o qué onda, Ica. Ya no entendí. Dice, ¿me puedes complacer con la canción de los Players de Tu Santa la Martes Poco? Saludos desde el Naranjo, municipio de Amatepec. Saluditos. ¿Y qué onda con la pregunta de la dinámica? Acuérdense, respuesta y rolita. Respuesta y rolita. ¿Te mudarías a vivir a otro lugar, país, ciudad, pueblo, sin conocer a nadie para empezar una vida desde cero? No me salgan como Micaela, ¿eh? O sea, no, Micaela se puso bien intensa, ¿no? No me venden. Micaela. Se puso intensa la Micaela, pero bueno. ¿Cómo amanecieron las monedas hoy? El dólar ayer cerró en 17 pesos con 51 centavos. En 17.51. Siendo las 7 de la mañana con 20 minutos, está cotizando en 17 pesos con 50 centavos, lo que representa una ganancia de 0.01 centavos por billete verde en promedio para la divisa nacional. Ayer el peso mexicano tuvo un ligero retroceso en el tipo de cambio con el dólar estadounidense, perdió 0.41% durante la jornada previa. Esto a causa precisamente de lo que seguimos hablando, la incertidumbre por la posesión del estrecho de Hormuz. Yo por eso les dije, y yo le dije a Donald, le hablé, mi estimado Trump, deja quieto lo que ya está quieto. Ahí tiene su relajito, ahora no hay cómo pararlo. Pero bueno, ¿cómo cotizan las demás monedas? ¿Cómo se encuentran las demás monedas? Bueno, el euro, 20 pesos con 48 centavos. El yen japonés, 0.111 centavos. La libra esterlina, 23 pesos con 71 centavos. El yuan chino, 2 pesos con 56 centavos. El derecho especial de giro, 24 pesos con 0.01 centavos. Todos con tendencia a la baja. El dólar en principales ventanillas, bancos en México para hoy 5 de mayo, que sí es día operativo, afirme a la compra 16.50, a la venta 18 pesos. En Banco Azteca 16.10 a la compra, 18.19 a la venta. BBVA 16.54 a la compra, 17.67 a la venta. Banorte 16.30 a la compra, 17.90 a la venta. Banamex 16.97 a la compra, 17.94 a la venta. Y Scotiabank 16 pesos con 90 centavos a la compra, 18 pesos a la venta. No olvides tomar en cuenta que el precio de compra y de venta del dólar está en constante cambio a lo largo del día y su cotización podría variar al momento de estar en ventanilla. Y en más noticias de materia económica, el pasado 1 de mayo, con motivo del Día del Trabajo, diversos líderes sindicales acompañaron a la presidenta Claudia Sheinbaum Pardo con motivo del mensaje del Día del Trabajo, donde le pidieron quitar impuestos para prestaciones como aguinaldo y reparto de utilidades. En la conferencia estuvieron presentes además Rafael Olivos Hernández, secretario general del Comité Ejecutivo Nacional del Sindicato Nacional de Trabajadores del Seguro Social, así como otros representantes. Durante su mensaje, Marat Baruch Bolaños López, secretario del Trabajo y Previsión Social, enlistó los beneficios que se han logrado para empleados en México. Además dijo, no es una fecha cualquiera, es memoria viva, es el legado de hombres y mujeres para conquistar derechos laborales como la jornada laboral. Resaltó también que el salario mínimo en 1999 solo alcanzaba para .67 de la canasta básica y a marzo de 2026 alcanza para 1.91 canastas básicas. A mí se me hace que este fulano tiene otros datos, porque yo ayer fui al mercado y, como les dije, regresa uno asaltado. En fin, además dijo que el gobierno asume una responsabilidad histórica al compromiso de que el Estado nunca será indiferente ante la tragedia, con 31 mineros localizados y 28
rescatados. Tres puntos claves que manifestaron en materia de trabajo es el programa de vivienda para el bienestar para quienes reciben entre uno y dos salarios mínimos, consolidación del sistema universal de salud para atenderse en cualquier hospital, cosa que la veo bastante, bastante complicada. Si así los que existen ya tienen carencias, ahora imagínate hacerlo universal. Construcción de andamiaje sólido para igualdad sustantiva e igualdad de género. Y es que sí, sigue siendo una gran brecha el que mujeres que realizan las mismas actividades que realizamos los hombres cobren todavía menos de lo que cobramos. En noticias más locales, siendo las 7 de la mañana con 22 minutos, en representación del presidente municipal de Arcelia, el profesor Ángel Bustos Mercado, el secretario particular, el doctor Alberto Velázquez Aguilar, realizó la entrega de un suero antialacrán al comisario de Santo Tomás, el ciudadano Francisco Mercado Sarabia. Este apoyo tiene como finalidad atender oportunamente a cualquier incidencia que pudiera presentarse en la comunidad, priorizando con ello la salud y seguridad de sus habitantes. ¿Cómo nos va a tratar el clima hoy? Te lo platico al regresar. Por ahora vámonos con más rolitas, vámonos con más música. Ellos son La Trayectoria de Tierra Caliente, eso se llama Mi Orgullo a Pedazos. Por ahí viene también Alfredo Olivas. Además también ¿Por qué te fuiste? Con los consentidos de Tierra Caliente. 7:23, despierta ya y que no se te peguen las sábanas.

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2: Las 7:33.
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0: 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Continuamos.
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4: Con 43 minutos, 7:43, momento de saber cómo nos va a tratar el clima hoy y también de cerrar, por supuesto, la pregunta de la tómbola de hoy, la pregunta de hoy para saber qué tan despiertos estamos. 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Y bueno, momento de cerrar la pregunta de hoy. ¿Te mudarías a otro lugar, país, ciudad, pueblo, etcétera, sin conocer a nadie para empezar una vida desde cero? Por acá dice, hola Elvis, buenos días, saludos a ti y a mi familia. Sí, me mudaría a otro lugar si hubiera mucho trabajo y el sueldo estuviera mejor pagado, sin conocer a nadie. Me pones una canción, El Amor de Mi Vida, Trini la Leyenda, soy Abraham de San Francisco, Mohualtepec. Me la pones, amigo Elvis, ok, ahorita la buscamos, Abraham. De hecho ya está programada, creo. Por acá dice, Zaira Tinoco dice, sí, yo me mudaría. Al fin y al cabo, las personas se conocen en el camino. En eso tienes toda la razón. Toda la razón. Salvador Echeverría, ya lo he hecho y ha sido una de las mejores experiencias de mi vida. Ah, muy bien. Mónica Morales, gracias Mónica. Saluditos Mónica. Dice, sí, ya lo hice. Dice, ya lo hice. Me fui de México. Dice, a España. Ah, ¿qué tienen los españoles, eh? Allá arriba también en el otro comentario decía que en España, no sé, hace 26 años. ¿Qué tienen? Que los latinos no tengamos, hombre. Ruda Alegría dice, es difícil, pero aventurero. Mi inquilina, por ejemplo, es norteamericana, no sabe español. Bueno, algunas personas la engañaron al hacer compras y ella también, pues, anda de aventurera, dice. Ay, no, tú no sabes nada de inglés. Ruth dice, no, yo no sé nada de inglés, ella no sabe nada de español. Bueno, ya irán aprendiendo también en el camino. Roxana Galia dice, nunca es tarde para empezar desde cero. Es cierto, muy bien, eso es cierto. Dice por acá, María Isabel, yo creo que sí, sí lo haría y no me lo pensaría ni dos veces. Edgar Rodríguez, Clarín, cornetas que me voy, dice, es más, ya me voy. Ok, pues que llegues con bien, compadre, que llegues con bien. Sí me mudaría a empezar una vida desde cero. ¿Me podrías poner una rola, la de Todo lo fue, de Lenin, por favor? Y gracias, saludos a todos los que escuchan la radio, saluditos, gracias también por reportarte. Bueno, ahí están, hay más respuestas, ya no me da tiempo, pero bueno, hay muchas más, hay otras más. Hay una mexicana, Gaby Saki, nada más por decirles. Me vine hace 15 años a Italia, dice, por intercambio estudiantil. No conocía a nadie, ahora vivo acá. 15 años, no, sí. Pero sí terminaste de estudiar, ¿verdad? Con el intercambio y toda la cosa, ¿o cómo? quiero pensar que sí. Ok, bueno, gracias, gracias a todos por sus respuestas. Vamos a ver cómo nos va a tratar el clima hoy. Para hoy una circulación anticiclónica y niveles medios de la atmósfera continuará sobre el país, manteniendo el ambiente de caluroso a extremadamente caluroso sobre el territorio nacional, prevaleciendo sobre todo la onda de calor en Durango, Sinaloa, Nayarit, Jalisco, Colima, Michoacán, Guerrero, Oaxaca, Chiapas, Coahuila, Nuevo León, San Luis Potosí, Zacatecas, Aguascalientes, Guanajuato, Querétaro, Hidalgo, Puebla, Tlaxcala, Estado de México, Ciudad de México y Morelos. Iniciará en Tamaulipas, Veracruz, Tabasco, Campeche y Yucatán. Además, una línea seca sobre el norte, noreste, ocasionará vientos con rachas de 50 a 70 kilómetros por hora para Nuevo León, Tamaulipas, además de 30 a 50 para Coahuila, y lluvias aisladas para Coahuila, Tamaulipas y San Luis Potosí, mientras el ingreso de humedad originará lluvias y chubascos en estados del occidente, centro y sur. ¿Cómo estarán las temperaturas? Las máximas, 45 grados Celsius en Durango, Sinaloa y Guerrero, 40 a 45 para Nayarit, Jalisco, Colima, Michoacán, Oaxaca, Chiapas, Coahuila, San Luis Potosí, Guanajuato, Querétaro, Morelos, Puebla, Campeche y Yucatán. De 35 a 40 para Baja California Sur, Sonora, Chihuahua, Nuevo León, Tamaulipas, Zacatecas, Aguascalientes, Estado de México, suroeste, en la región suroeste, Hidalgo, Veracruz, Tabasco y Quintana Roo. Y de 30 a 35 grados Celsius en Tlaxcala y Ciudad de México. Las temperaturas mínimas, menos 10 a menos 5 grados Celsius con heladas durante la madrugada de mañana también para zonas serranas de Baja California, menos 5 a 0 grados Celsius con heladas durante la madrugada de mañana para zonas serranas de Chihuahua y Durango, y de 0 a 5 grados Celsius durante la madrugada del miércoles, zonas serranas de Sonora y también en el Estado de México. Para el Valle de México, la temperatura máxima será de 29 a 31, la mínima de 15 a 17, y bueno, hay poca probabilidad de lluvias también para hoy. Y bueno, te sigo invitando para que participes mañana en el primer simulacro nacional. Recuerda, deben estar encendidos tus celulares, además conectados a las redes 2, 3, 4 y 5G. Además que el sistema operativo esté actualizado y sin modificaciones, y los mensajes de alerta no tienen ningún costo y no es necesario que el usuario tenga datos o saldo disponible para recibirlo, ¿sales? Les recuerdo, mañana miércoles sonará la alerta sísmica y también recibirás en tu celular un mensaje. Es el primer simulacro nacional de este año, 6 de mayo, 11 de la mañana. 7 de la mañana ya con 49 minutos, hay noticias del Estado de México, Guerrero y Michoacán, esas te las comparto al regresar. Por ahora, una rolita más, eres Rodrigo Castellán y los más queridos, eso se llama Ausencia Eterna.

7:52, 7:52, vamos a cerrar esta segunda hora de Despierta Ya con más música y también con más información. Vamos a seguir remojando el bolillo con música y noticias aquí a través de la frecuencia que te mueve. 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Vamos con información del Estado de México. Durante el fin de semana, una volcadura se efectuó en la carretera México-Toluca. Fue captada en un video que posteriormente se difundió a través de las redes sociales. Luego de que una camioneta perdiera el control mientras circulaba a la altura de La Pila, con dirección a la Ciudad de México, dejando imágenes del momento en el que el vehículo da varias vueltas sobre la vialidad. De acuerdo con cámaras que grabaron también el incidente, ocurrió alrededor de las 6:21 del domingo, cuando varios automovilistas transitaban con normalidad sobre esta vía. En el clip difundido en redes sociales, como en la cuenta de X de Factor MX, se observa cómo el flujo vehicular avanza sin contratiempos hasta que, de forma repentina, una camioneta comienza a desestabilizarse. Las imágenes muestran también el instante en el que el conductor pierde el control del vehículo, lo que provoca que la unidad se incline y posteriormente vuelque en repetidas ocasiones sobre la carpeta asfáltica. Y habitantes de San Salvador Atenco bloquearon el paso a la presidenta Claudia Sheinbaum durante su visita a la comunidad para exigir atención ante la falta de agua potable que afecta a distintas zonas de la región. La movilización ocurrió mientras la mandataria federal acudía al evento del Plan de Justicia para Atenco y la Montaña, segunda restitución de tierras, programa enfocado en atender conflictos agrarios y demandas históricas relacionadas con proyectos de infraestructura en la zona. De acuerdo con reportes locales, pobladores de la comunidad de La Pastoría cerraron el paso sobre la carretera Lechería Texcoco, lo que provocó afectaciones viales y largas filas de automóviles en la zona. Y este lunes, 4 mujeres fueron víctimas de hechos violentos en el puerto de Acapulco, esto en noticias del estado de Guerrero, en 2 ataques armados ocurridos en diferentes puntos de la ciudad. El primero se reportó alrededor de las 14 horas en un sitio de taxis colectivos ubicado en la colonia Praderas de Costa Azul, a unos metros de la costera Miguel Alemán, en la zona turística. De acuerdo con reportes, sujetos armados abrieron fuego contra el sitio, dejando como saldo 3 mujeres heridas, quienes fueron trasladadas a un hospital para recibir atención médica. Tras la agresión, elementos de la Guardia Nacional detuvieron a uno de los presuntos responsables. En tanto, peritos de la Fiscalía General del Estado localizaron al menos 18 casquillos percutidos en la escena. Mientras que más tarde, por la noche, una mujer fue asesinada en un ataque directo en un establecimiento de la calzada Pie de la Cuesta. Fue identificada como propietaria de una estética y fue atacada a balazos por sujetos que se desplazaban en motocicleta. En el lugar fueron localizados al menos 6 casquillos percutidos. Y también en Guerrero, 2 mujeres murieron y otras 2 personas resultaron lesionadas luego de que una camioneta cayera al encauzamiento del río Huacapa la mañana ayer en Chilpancingo. El accidente ocurrió sobre el bulevar René Juárez Cisneros, al sur de la capital, frente al Hospital de la Madre y el Niño Guerrerense, donde la unidad terminó en el fondo del cauce. Tras la caída, un hombre y una mujer resultaron lesionados, por lo que fueron auxiliados por cuerpos de emergencia y trasladados para recibir atención médica. Y autoridades que acudieron también, como el Cuerpo de Bomberos, Protección Civil, Policía Municipal y de la Fiscalía General del Estado de Guerrero, llevaron a cabo las maniobras para rescatar los cuerpos del interior del encauzamiento. Además, fue acordonada mientras se realizaban las labores correspondientes. Y en Michoacán, a partir del mes de junio, se prevé el despliegue de operativos de revisión en centros nocturnos para verificar que disponen de seguridad pública o privada adicional, expuso Yankel Alfredo Benítez Silva, secretario del Ayuntamiento de Morelia. Y es que, si bien se esperaba dar inicio a esas verificaciones durante el mes de mayo, luego que en abril venciera el periodo para que los centros nocturnos contrataran o solicitaran el servicio, la logística de la actividad lleva a la necesidad de extenderse hasta el siguiente mes. Los negocios debían presentar el contrato o documento que acrediten el cumplimiento durante la renovación de su licencia municipal de funcionamiento, sobre lo cual fueron notificados en por lo menos 2 oportunidades. De no hacerlo así, pues sería una vez iniciados los operativos de revisión,
podrían hacerse acreedores a sanciones o hasta la clausura del mismo establecimiento. Y un total de 5 cuerpos calcinados fueron localizados dentro de una camioneta en Pátzcuaro, Michoacán, luego de una emboscada a policías registrada la tarde de ayer en el poblado de San Miguel Charagüén. De acuerdo con reportes oficiales, las víctimas presentaban impactos de bala y fueron halladas en la batea de un vehículo con placas del Estado de México, el cual también fue incendiado en las inmediaciones del basurero municipal. El hallazgo ocurrió después de que elementos de la Guardia Civil acudieran a un reporte sobre una camioneta en llamas. Al llegar al sitio, el comisario regional Abundio Alfaro Méndez fue emboscado por civiles armados. El ataque derivó en un enfrentamiento, sin embargo, las autoridades informaron que no hubo policías muertos o lesionados tras la agresión en esta zona de Michoacán. Durante la inspección del área, los agentes localizaron otras 2 camionetas calcinadas, aunque sin cuerpos en su interior. No obstante, una de las unidades tenía reporte de robo y ambas carecían también de placas. Hay refil, hay deportes, hay espectáculos, hay horóscopos, por supuesto, te los comparto al regresar. Por ahora, vámonos con una rolita más. Eres Hugo Ortuño y su selección, eso se llama Disfruto de la Vida, 7:58.

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2: 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En un momento regresamos.
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5: Las 8:02.
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29: De la mañana con 15 minutos, 8 con 15, no te quedes con las ganas y sirvete un poco más de música, un poco más de información, aquí a través del refil, en el refil de Despierta Ya, ya lo sabes, en la frecuencia que te mueve. Yo soy Elvis Santiago Ochoa, estoy contigo hasta las 8:30 de la mañana en este día de martes ya, 5 de mayo de este 2026. Y bueno, vámonos con los deportes porque el reloj ya nos viene pisando los talones. América no perderá en la mesa la eliminatoria de cuartos de final ante Pumas, pero sí recibió una sanción por lo ocurrido en el partido de ida del Clausura 2026. A través de un comunicado, la Comisión Disciplinaria de la Federación Mexicana de Fútbol informó que hubo una omisión en el procedimiento de sustituciones del club local, aunque aclaró que el caso no entra en los supuestos de alineación indebida. La resolución llega después de la queja presentada por Pumas, que buscaba que se revisara lo ocurrido al minuto 62 del partido disputado en el Estadio Azteca. El duelo de ida terminó 3-3 y la polémica se centró en una secuencia de cambios durante la atención médica a Sebastián Cáceres, quien fue revisado por una posible conmoción cerebral. De acuerdo con la comisión disciplinaria, durante esta acción se permitió el ingreso del jugador número 22 en sustitución del 32. Más tarde, por intervención del cuerpo técnico de la América, se realizó un ajuste al cambio anunciado y se autorizó finalmente el ingreso del número 22 en lugar del número 4. Y este fin de semana se definieron los cuatro equipos que disputarán las semifinales del torneo Clausura 2026 de la Liga MX Femenil. Tras los enfrentamientos de los cuartos de final, América Femenil, Rayadas, Pachuca y Toluca Femenil continúan en la lucha en su busca por el título. En una serie apretada, América Femenil derrotó 4-3 en el global a Juárez Femenil. En el enfrentamiento de ida, las Azulcrema y las Fronterizas empataron a una anotación en la vuelta. Las Bravas pusieron contra las cuerdas a las Águilas, quienes vinieron detrás en el marcador para ganar 3-2 y avanzar a la siguiente ronda. Monterrey Femenil avanzó a los semifinales, tras derrotar 5-1 en el global a Cruz Azul Femenil en Morelos en el compromiso de ida. Los equipos firmaron un empate por la mínima en los segundos 90 minutos. Rayadas derrotó 4-0 a la máquina y selló su paso a las semifinales. Y con un global de 4-2 favorable para Toluca Femenil, las Escarlatas sorprendieron y eliminaron a Tigres Femenil en ambos enfrentamientos. Las Diablas ganaron 2-1 y con ello pues dejaron en el camino a las actuales campeonas de la Liga MX Femenil. Tras perder también, Pachuca vino de atrás y derrotó a Chivas. Tras perder en la ida por un marcador de 2-1, Pachuca tenía que conseguir cualquier victoria en el Estadio Hidalgo, y de este modo pues las Tuzas vencieron 2-0 a Chivas Femenil y con ello se instalaron una vez más también en las semifinales. ¿Cómo serán los enfrentamientos? América Femenil contra Toluca Femenil, Rayadas contra Pachuca, y bueno, veremos en qué horarios se estarán ya ellas pues enfrentando en estos duelos de semifinal. Hasta aquí los deportes, ahora vámonos de lleno con los espectáculos. Pepe Aguilar canceló 9 de sus 10 conciertos en Estados Unidos, dejando solo una fecha activa en su gira 2026-2027 en el extranjero. Aunque no se confirmó la causa de la cancelación, de acuerdo con el mapa de venta de Ticketmaster y redes sociales, los shows se habrían suspendido debido a bajas ventas de boletos. En meses recientes, Ángela Aguilar y Leonardo Aguilar también enfrentaron dificultades para llenar recintos en Estados Unidos. Originalmente el tour contemplaba 10 fechas en distintas ciudades y recintos importantes de Estados Unidos, incluyendo paradas en Texas, California, Connecticut, Nueva Jersey, Nevada y Virginia. Sin embargo, durante marzo comenzaron a desaparecer varias fechas sin previo aviso en los canales oficiales. Hasta ahora la única presentación que se mantiene vigente es la del 12 de julio en el Wolfram Film Center en Viena, Virginia. Aún así, en esa fecha todavía hay una amplia disponibilidad de boletos en la mayoría de las secciones. Hasta la ubicación que se nota, no hay un posicionamiento público por parte de Pepe Aguilar sobre las cancelaciones, mientras que la única fecha activa, como ya lo dije, sigue disponible para el público y hay muchos boletos también para poder comprar. Imar Castro es el nombre real de aquella mujer que se volvió famosa durante el Mundial de México 86, cuando protagonizó el comercial de una famosa marca de cerveza. A raíz de dicho spot publicitario, se ganó el apodo de la Chiquitibum, así como el reconocimiento por su belleza. Gracias a su breve aparición bailando en el anuncio, es reconocida como la primera novia del Mundial y actualmente es una actriz y cantante que, al menos hasta 2023, radicaba en Los Ángeles, California, en Estados Unidos. Imar Castro se describe a sí misma en redes sociales como una cantante, actriz y compositora con residencia en Los Ángeles, aunque poco más se sabe de ella. Cabe destacar que su descripción de Instagram demuestra que su visión del comercial de México 86 no ha cambiado, y en una entrevista aseguró que no quería ser reconocida por el comercial toda su vida, pues estudió para trabajar de actriz tanto en la televisión, teatro y cine. Actualmente en sus redes sociales comparte algunas fotos con su familia, amigos, destacando también los lugares que visita. Y bueno, ¿de dónde viene el apodo de la Chiquitibum? Bueno, se le quedó luego de participar en el comercial de la cerveza mexicana, en donde apareció bastante a varias personas, y el singular baile, además de su belleza, destacó entre la multitud, y el Chiquitibum a la bimbomba, que era la frase del comercial, en donde salió Mar Castro. Ahí están los espectáculos, hay horóscopos, regreso también para despedirme, el Strini, la leyenda, esto se llama El Amor de Mi Vida, 8:21.

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2: Aquí tienes el chisme astrológico para este martes 5 de mayo. Vamos a darle. Aries, del 21 de marzo al 19 de abril, hoy te vas a levantar con ganas de comerte el mundo, pero tranquilo, todo se hace corriendo. Ahorra energía porque la tarde se pone intensa. Tauro, del 20 de abril al 20 de mayo, te toca poner orden. Tauro, alguien quiere pasarse de listo en el trabajo o con sus tiempos, di que no y sin sentir culpa. Géminis, 21 de mayo al 20 de junio, esos mensajes que esperas por fin llegan, aprovechas para aclarar malos entendidos con tu gente. Hoy te van a escuchar. Cáncer, del 21 de junio al 22 de julio, un dinerito extra podría caer o una deuda que ya dabas por perdida, te la van a pagar. No te la gastes todo en tonterías, invierte en algo rico. Yo sé que a lo mejor quieres comprar una silla para que descanse tu celular, no la compres. Y Leo, del 23 de julio al 22 de agosto, brillas como siempre, como rey, como reina, como lo que eres. Y si tienes que presentar algo o vender una idea, hoy es ese día, nada te va a frenar. Virgo, del 23 de agosto al 22 de septiembre, toca descansar la mente. Estás sobrepensando muchas cosas y todo y al mismo tiempo, y eso no te deja avanzar. Date un gustito hoy y suelta el control un rato. Libra, 23 de septiembre al 22 de octubre, amigos al rescate, una salida o una plática te va a cambiar el humor por completo, así que sal de la rutina. Escorpión, del 23 de octubre al 21 de noviembre, te van a reconocer el esfuerzo en el trabajo. Disfruta tu momento y no dejes que nadie opaque tu brillo. No dejes que apaquen tu brillo. Sagitario, 22 de noviembre, 21 de diciembre, ganas de viajar o de aprender algo nuevo, hazlo. Tu mente necesita nuevas aventuras y hoy es un buen día para planear. Sí, sonó a comercial porque es lo que necesitabas, Sagitario. Capricornio, 22 de diciembre al 19 de enero, cierra ciclos, ya déjalo ir, suelta lo que tenga que soltar, lo que se fue y viene algo mejor si es que abres las manos para recibirlo. Acuario, 20 de enero al 18 de febrero, el amor está de tu lado, ya sea en pareja o conociendo a alguien intenso. Déjate llevar, que no todo es lógica. Y por último, Piscis, 19 de febrero al 20 de marzo, organiza tu caos. Un espacio ordenado te va a dar paz mental y te ayudará a resolver pendientes rapidísimo. Si puedes, pídele a Virgo que te ayude a organizar tus cosas y tus ideas. Y por último, para todos, para ti, para todos los horóscopos y para ti te digo, no dejes que el pánico te gane, que ni los problemas son tan grandes, ni tú eres tan pequeño, así que amo a romperla, dijeran en el reggaetón. 8 de la mañana con 28 minutos, hasta aquí los horóscopos, y bueno. Ya estás bien informado, bien despierto, pero sobre todo de muy buen humor, así que ha llegado el momento de decirte que yo...
3: Marta tiene un macabazos que animal.
2: Yo ya me voy deseándote que tengas un excelente día. Hoy martes 5 de mayo, sin duda alguna, un día que no volverá a repetirse, así que te invito para que lo pases de lo mejor. Te tocó trabajar, échale ganitas, te tocó descansar, gózala, que no es de todos los días. Recuerda que la sierra de la ciudad, ahí anda la China. Yo soy Elvis Santiago Ochoa y te doy las gracias por haberme acompañado aquí en Despierta Ya. Hasta aquí la remojada de bolillo por hoy. Ya estaremos remojando bolillo en la próxima emisión con más música y por supuesto mucha información, lo más relevante de las últimas 24 horas. Quédate por favor en la buena programación musical de La Inigualable 91.3 FM en tu radio y www.lainigualable913fm.com en internet. En punto de las 9 de la mañana llega Zaira Flores para acompañarte toda la mañana y ponerle play a todas las rolitas que le solicites. A las 12 del día regreso contigo y con Zaira Flores también en las superluchas. Hoy es martes de Declaro la Guerra en contra de mi peor enemigo, así que quédate con nosotros a las 12 del día. 2 de la tarde Corriente Alterna, 3 de la tarde ya lo sabes llega Gwen BM para platicar cositas y cosillas que te lleven siempre a construir tu mejor versión, así que no te despegues de la frecuencia que te mueve porque ya lo sabes que tenemos programación para chicos y grandes y para todos los gustos musicales. Después de que te olvide, no olvides que te espero a las 12 del día en las superluchas con Zaira Flores. Ahora sí, yo ya me fui.
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9: Las 8:31.
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4: Bienvenidos sean todos estimados oyentes una vez más a este su espacio de fe, a este su espacio de poder. Bienvenidos todos los deseosos de triunfar conscientemente, todos los que tienen hambre y todos aquellos que tienen sed de sabiduría, todos los que han querido emprender esta llama del conocimiento, todos los que han querido emprender esta llama de la sanación, todos los que ya se cansaron de gastar miles y miles de pesos en un lugar y otro, que ya se cansaron de ir con la ciencia médica, que ya se cansaron de estar tirando el dinero y siguen igual, sin ver el resultado, sin ver el cambio, sin ver una respuesta. Hay muchas personas que han sido incrédulas para querer curarse, para querer sanarse, y siempre han estado en la idea de que la maldad no existe, que solamente creen en Dios. Pero yo le digo una cosa, estimado oyente: para que exista lo bueno tiene que existir lo malo, para que exista el frío tiene que existir el calor, para que exista el día también tiene que existir la noche, y así como existe la bondad también existe la maldad. Y esta es la invitación para usted, estimado radioescucha, que ya está prácticamente tirado y tendido en una cama y sigue todavía con esas dudas. O muchas veces usted también es miserable para poder curarse, para poder sanarse, para poder realmente buscar una ayuda. Eso que usted realmente se está negando para sí mismo, el día que usted esté en una caja, ese día no le va a servir para nada esos bienes que usted ha adquirido. Por eso los bienes se hicieron para remediar los males. Y si usted necesita de una ayuda, si usted puede alargar y prolongar su vida, si usted puede curarse y tener más años de vida, poder enmendar los errores, poder compartir mejor calidad de vida con su familia, hágalo, no lo piense dos veces, acérquese y cúrese con nosotros, que nuestro trabajo es 100% garantizado con resultados inmediatos, visitándonos acá en el Centro Naturista Holístico y 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Y le quiero invitar para que el día de hoy, 5 de mayo, hoy es día de la conversión de San Agustín, escuche atentamente un milagro más, un testimonio más.
5: Hoy nos encontramos con una persona más aquí en nuestro consultorio. Esta persona quiere dar su testimonio de fe a nuestros oyentes. ¿Qué día es hoy? ¿Qué fecha es hoy?
6: 21 de marzo de 2026.
5: Ok, ¿cómo se enteró usted de nosotros?
6: Por medio de radio.
5: Por medio de la radio.
6: Sí.
5: ¿Por qué tomó la decisión de venir con nosotros?
6: Porque teníamos un problema y queríamos venir a encontrar la solución.
5: Ok. Díganos algo, cuéntenos algo. ¿Su familiar desde hace cuánto se encontraba enfermo?
6: Desde hace mucho tiempo.
5: ¿Cuánto tiempo?
6: Como 10 años. Como 10 años.
5: 10 años enfermo,
6: sí.
5: Ok. ¿Con quién lo habían llevado a su familiar? ¿Con médicos? ¿Con quién lo habían llevado?
6: Sí, con médicos, con doctores, pero no.
5: ¿Qué le indicaban? ¿Qué le mandaban?
6: Nomás le decían que nomás le daban medicamentos, no se le quitaban.
5: Ok, ¿le hacían estudios?
6: Sí.
5: También. ¿En algún momento la llevaron a otro lugar con curanderos?
6: No.
5: No, ok. Díganos el día de hoy, desde que usted trajo a su familiar, ¿cómo está hoy su familiar? ¿Ha mejorado, ha empeorado, sigue igual?
6: Ha mejorado.
5: Ha mejorado. ¿Ha visto los cambios?
6: Sí.
5: Ok. ¿Usted se ha dado cuenta de que le hemos dado puros tratamientos naturales? ¿Es así?
6: Sí.
5: Ok. ¿Y cómo ha visto desde que ella cambió estos medicamentos químicos a medicamentos naturales, a recetas naturales para que su cuerpo mejorara? ¿Qué vio? ¿Qué cambios observó usted en ella?
6: Pues ya está caminando bien.
5: ¿Ya camina mejor? ¿Ya evolucionó de qué otra manera?
6: El cambio ya es muy grande y ya mejoró a como estaba.
5: Ok. ¿Usted invitaría a las personas a que visiten a los hermanos de la fe? ¿Nos haría la recomendación? ¿Qué les diría a los oyentes?
6: Que vengan aquí con los hermanos de la fe y la sanación.
5: Ok. Yo a usted le agradezco por su fe y su confianza y por haber tomado la decisión de venir con nosotros. Muchas gracias.
6: Gracias.
4: Son los testimonios de los milagros los que respaldan nuestro trabajo y le pido a usted que necesita curarse, venga con fe, decidido a curarse y no venga a seguir andando de un lugar en otro, de aquí para allá y en ninguna parte se decide usted curar y mientras tanto sigue avanzando su daño, su maldad, su brujería. 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No importa cuál sea su fe, cuál sea su credo, lo que importa es su espiritualidad, porque la espiritualidad está más allá que la religión. 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Ya sabe que a nosotros nos puede pagar con lo que nazca de lo más profundo de su corazón, con un kilo de ayuda. 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a personas más necesitadas que usted, y con esa contribución que usted haga, sea un kilo de ayuda de lo que usted guste, podemos realmente ayudarle a personas que sí lo necesitan de una manera verdadera. Ese va a ser su pago para la congregación de los hermanos de la fe y de la sanación. En todas nuestras oficinas consultorios va a haber izada o extendida una o dos banderas de color azul. Es muy importante que
7: que tenga en cuenta que hay fuerzas espirituales, fuerzas sobrenaturales, fuerzas metafísicas que están más allá de la ciencia y la medicina. Hay un pensamiento muy importante: Dios no creó el mal es el resultado de la ausencia de Dios en el corazón de los seres humanos. Las personas que nos visiten mañana miércoles, traiga medio litro de agua bendita y traiga sal de grano para prepararle el agua de luna, que le va a ser muy útil para limpiar su casa, para limpiar su negocio, para limpiar su terreno, su milpa y sus animales del rancho o de su casa.
4: 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Voy.

0: las 9:03.
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0: cabezota.
1: ¿Qué onda? ¿Qué onda? ¿Cómo están? Espero que se encuentren muy, muy bien y que estén teniendo una excelente mañana. Bienvenidos una vez más, mi gente bonita, a este su espacio Ponle Play a través de la inigualable 91.3 FM.
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1: Como siempre, a gusto, contenta, feliz, ya desayunada también y a gusto por traerles lo mejor de la música, tendencias, recomendaciones, colaboraciones, novedades y platicarte qué está pasando en el mundo de la música, en el mundo del espectáculo, en este espacio donde ustedes pueden disfrutar también de las rolas que quieren escuchar, de los artistas, del género de la música que más les apetezca el día de hoy, en este bonito martes 5 de mayo, que por cierto, saluditos a todos aquellos que están descansando, que tienen el día libre para disfrutar, los que andan de puente también.
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1: Bueno, recordarles que ustedes son parte fundamental de este programa, así que tú decides a qué le ponemos play. ¿Qué quieres escuchar el día de hoy? Mándamelo a través de un mensaje al 722-463-1953 y yo me encargo del resto. Te repito el teléfono en cabina, 722-463-1953. Y si tú me estás escuchando a través de internet, también puedes escribirme desde las redes sociales, en la página oficial de Facebook, mándanos un mensajito, Instagram y TikTok, nos encuentras como la inigualable 91.3 FM. Recordarte también que por allá tenemos contenido exclusivo para todos ustedes, vayan a checar nuestros videos. Muchísimas gracias por su apoyo, por el amor, por los comentarios. Nos vemos en las redes sociales.
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1: Y bueno, yo te acompaño de aquí hasta el mediodía. Zaira Flores, tu locutora de confianza. Te paso mis cuentas personales también. En Facebook estoy como Zaira Flores Benítez. Mi nombre se escribe con Z y latina, Zaira Flores Benítez. Instagram y TikTok, mi usuario es @ZairaFB, igual con Z y latina, ZairaFB. Bueno, saluditos a todos los que ya me permiten entrar en su carrito en el viaje a carretera. Recuerde manejar con precaución, a los que están en casita disfrutando, en el trabajo, la construcción y demás. Yo quedo al pendiente para estar mandando sus saludos, sus mensajes, las complacencias. Y vamos a arrancar ahora sí este bonito martes. Pues dos generaciones se unen en una sola actitud y una sola versión. Ahora sí ya tenemos disponible la nueva canción y esta colaboración de Madonna y Sabrina Carpenter, que se juntan en Break Your Love, un tema que no viene a pedir permiso, viene a poner reglas. No es una canción de amor, es una advertencia de buena vibra, mejor ni te acerques si no traes esa vibra. Si no eres lo que yo necesito, ¿para qué te acercas? Es una de esas canciones como un poquito con el estilo más femenino, más con esa vibra que caracteriza, por supuesto, en el sello de Madonna, y el toque tan sensual, tan explosivo y a la vez tan actual de Sabrina Carpenter. La canción ya está disponible a través de las plataformas digitales y la verdad es que ha tenido bastante recibimiento, ya que esta canción ya se había estrenado previo en el Festival de Coachella, pero todavía no la teníamos disponible. Actualmente ya está disponible, veamos qué tal les va, es una colaboración que estaba esperando. La misma Sabrina Carpenter tuvo a través de las redes sociales decir, pues que Madonna es una inspiración, y es que sí, Madonna es una de las reinas de la industria, y yo creo que compartir escenario y tener esta colaboración ha de haber sido todo un sueño que junta generaciones. Nos vamos con la primera canción de este bloque musical en Ponle Play. Esto se llama Bring Your Love.

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5: Las 9:30.
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6: Mañana con 42 minutos de este 5 de mayo, martesito para todos ustedes. Estás disfrutando de Ponle Play a través de la frecuencia que te mueve. Bueno, me voy directamente al WhatsApp. Gracias por estar en contacto. Te recuerdo el teléfono en cabina para que me escribas, para que me digas a qué canción le ponemos play. 722-463-1953 es el teléfono en cabina. Márcanos, mándanos WhatsApp. 722-463-1953. Saludos para la familia Andrés de Limo. Por acá nos piden algo de Montes de Durango. De este lado dice: ponle play a la canción Por Ser Pobre, de Gerardo Díaz. Ok, saludos para Freddy y la gente de San Miguel. Saludos a Zacualpan y Valle de Bravo.
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6: Y bueno, ya más cerca del 10 de mayo y del Día de las Madres, para celebrar a todas esas mujeres que nos dieron la vida, esas mujeres que nos han dado amor y que nos han formado, que nos han formado como las personas que somos el día de hoy. 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
7: Amén.

nos vamos ahora sí al mundo de la música. El rey de pop está de vuelta y la verdad que por ahora es bastante, bastante lo que se está logrando en pantalla grande con el estreno de Michael, la película que revive la vida de Michael Jackson, y está dando bastante que hablar a través de las plataformas y las redes sociales. Pues bueno, la película, esta película que se estrenó, pues se enfoca más en la etapa más icónica de Michael, desde los Jackson hasta el Bad Tour en los 80. Nada de su etapa polémica es más cargada al lado artístico y el ascenso al estrellato, más hacia la vida del artista. Importante y algunos datos bastante, bastante interesantes es que la producción costó entre 165 y 200 millones de dólares. O sea que fue un nivel que superó bastante. Ya recaudó más de 430 millones a nivel mundial, convirtiéndose en una de las películas más taquilleras de este año. Su estreno fue tan fuerte que rompió récords con Biopic Music en su primer fin de semana. Además de todo esto, pues incluye música original y clásicos del disco como Chiller, Off the Wall y Bath. Pero ojo, porque no todo es miel sobre hojuelas. La película también ha generado controversias, ya que algunos críticos dicen que la historia está suavizada y evita temas incómodos del pasado de Michael Jackson. Bueno, yo en realidad creo que es más por la situación de que esta vez no querían irse como que a la vida polémica, sino más a lo que él hizo como artista, y eso está bien porque es lo que se le debe de reconocer, ¿no? Todo lo que logró, el talento que tenía y el gran impacto que fue en su momento fue la estrella, ¿sabes? No fue cualquier artista, fue el artista. Y bueno, algo también interesante es que su protagonista fue su propio sobrino, Jaffar Jackson, quien interpretó a Michael. Y bueno, Michael Jackson vuelve a hacer historia ahora en el cine. Michael es solo una película, es un homenaje millonario, polémico y lleno de nostalgia en la versión del rey del pop para pues todos aquellos que son fanáticos. La verdad que también se está haciendo bastante viral a través de las redes sociales. Les voy a dejar con un tema de Michael Jackson. Esto se titula The Way You Make Me Feel, aquí en Poleplay.

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4: Las 10, 2.
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5: 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Ahora en el mundo hay miles de personas trabajando para nosotros, los hijos. 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
4: Con 19 minutos ya de regreso en Ponle Play. Buenos días a los que acaban de encender su radio en el 91.3 FM y a todos los que continúan ya desde las 9 de la mañana. Bueno, por acá tengo algunos saludos para la gente de Las Parotas. Acá dice, ponle play a la canción de Por Ser Pobre. Ya la tengo programada. Ahorita nos vamos con esa canción. Dice, si me complaces con la canción de Tierra Cali, llorarás. Saludos desde Tejupilco. Gracias. Saludos a todos los vecinos de Tejupilco, Palmar Chico, Lubianos. Acá en Cerro del Campo, Cerro de las Ánimas también. Hay nota de voz. Déjenme escuchar la nota de voz. Ay, creo que no, ¿por qué no se escucha? Bueno, fallas técnicas, creo. Vamos a la línea a ver si acá se escucha. Buenos días.
5: Hola, muy buenos días.
4: Hola, muy buenos días.
5: Hablo de acá de San Miguel Sinacausto.
4: Okay, de San Miguel. ¿Cómo se llama usted?
5: No sé si te acuerdes.
4: No, la verdad
5: de la
4: no.
5: Señora que siempre hablaba.
4: Híjoles, no.
5: ¿No?
4: Es que hay muchos señores que siempre hablan.
5: Oh, pues soy la señora Amanda.
4: Ah, doña Amanda, ¿cómo está?
5: Mire, pues gracias a Dios, bien. Solamente pues que me ausenté un tiempo, pero gracias a Dios ya estamos de regreso.
4: ¿Qué es lo importante?
5: Ajá, andaba por ahí por Monterrey, dijera don Elvis, en el Cerro de la Silla.
4: Qué bueno, qué gusto que se fue a Monterrey, muy muy bonito Monterrey.
5: Sí. Entonces, pues, la verdad, me comunico con ustedes, pues ya los extrañaba y ya también las personas que me escuchaban me han estado extrañando y me dicen, no, pues es que ya no hablas, no, pues es que pues no había tenido tiempo. Pues uno estando con los hijos no tiene tiempo y
4: sí.
5: Pues X cosa. Pero gracias a Dios ya estamos acá de regreso. Pues yo les quiero mandar saludos a todos mis amistades que me están escuchando. Y pues a los locutores de ahí de la radio también, esperando que se encuentren bien.
4: Gracias.
5: Y pues por ahí que anden toreando el calor, porque está medio sabroso, calientito.
4: Sí, ¿verdad?
5: Sí, y bueno. Por ahí que disfruten su agüita natural de tamarindo, de limón, porque pues ya ve que hace calor, pues.
4: Sí, se hace calor.
5: Ajá, entonces, pues sí, solamente eso quería reportarme, dijeron la señora, y pues pues que ya estoy nuevamente acá con ustedes.
4: Bueno, nos alegra muchísimo que ya esté por acá en el sur del Estado de México y que nos esté pues marcando y vamos a estar pendientes.
5: Sí, entonces pues yo les quiero pues desear pues un día excelente y pues que se la sigan pasando bien y que sigan estando bien de salud y pues saludos para todas mis amistades que me escuchen, ya voy a estar pues marcando seguido para que me escuchen y pues aquí andamos.
4: Okay. Gracias, que tenga buen día.
5: Órale, pues, que se pasen una excelente mañana.
4: Gracias.
5: Saludos para todos los locutores.
4: Saludos de mí, porque Elvis dice que no.
5: Ajá.
4: Que porque no le trajo nada.
5: Ay, ¿cómo sabe?
4: ¿Cómo sabe exactamente?
5: Ya sabe que se portó bien y sí le traje un regalo, pero se lo voy a dar cuando yo quiera.
4: Exacto. Hasta luego.
5: Órale, pues, que estén bien.
4: Gracias. Nos vamos con más notas de voz que tengo de este lado. A ver, dice... ¿Qué dice por acá?
6: Saludos acá. Saludos. Desde Arroyo Seco. Andamos trabajando en la construcción. Ya nos dio sed. con este calor que está pegando ahorita. Y el patrón se presenta. Saludos a todos, por favor, quien me escuche acá desde Arroyo Seco.
4: Saludos a los de Arroyo Seco. Pues es el patrón. ¿Tú crees que va a querer pasar los calores? Pues no. Él va a querer estar en la sombrita. Chales. Dice, saludos para la gente de Tisca. Ponle play a la canción de Luna. Dile algo de reggaetón viejito. Luna, dile reggaetón. A ver, ya me estoy confundiendo. Ahora que reggaetón viejito. ¿Quién canta esa canción? Esa es de... la de... Tal vez sea la de Niga, ¿no? Pero se llama Luna. Tal vez sea esa la que me quieres decir. No lo sé. Ahí dime si es o no es. Dice, complacer con la canción de los Acosta. Tiene apenas 16. Saludos desde Texcaltitlán, ¿ok? Me voy con la música antes de que se nos vaya el corte. Yo regreso con más acá a través de la inigualable 91.3 FM. Hoy tengo varios estrenos, así que no le cambies.

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5: Las 10:32.
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3: 10 de la mañana con 43 minutos, ya de regreso en un bloque más de Ponle Play. De ese lado te acompaña Zaira Flores, tu locutora de confianza. Y quiero mandar un saludo para el taller de bicicletas El Mano, que está ubicado en San Andrés, Tepaltitlán, que está a sus órdenes. Que si me puedes complacer con la canción de Te Quiero Como a Nadie, de La Dinastía, nada más para escucharla. Saludos a los del taller de bicicletas El Mano.
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3: Claro que sí, ahorita vamos a complacer con las canciones que están solicitando ustedes. 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Y bueno, continuamos ahora con más música, con más estrenos, y déjenme decirles que se viene algo de regional mexicano, con un toque tumbado y norteño moderno muy al estilo de ambos. Esta es una colaboración que viene marcando y que se viene con todo. Te estoy hablando de Luis R. Conríquez al lado de Grupo Frontera. Ritmo relajado, letra que presume el estilo de vida y bueno, más que nada, también habla un poquito acerca de cómo la canción se titula Salma Hayek, pero no hace como tal referencia a que esté dedicada a la actriz, sino más bien es una referencia de aspiracional dentro de la historia que cuenta, que es puro flow, actitud y como que habla de traer a una mujer estilo Salma Hayek. Ya nosotros podemos poner la referencia o hacer la comparativa en nuestra mente, claro que sí. La combinación de esta colaboración pues no es casualidad, ya que Grupo Frontera sigue dominando charts con su sonido norteño pop, mientras Luis R. Conríquez trae la bandera de los corridos actuales. O sea que esta colaboración está diseñada para pegar, para la radio y para que pues la gente la tenga en las playlists. Así que vámonos pues con la colaboración para que ustedes la escuchen, para que ustedes me digan qué tal, la puedan agregar también a su playlist. Se las traigo aquí en Ponle Play a cargo de Luis R. Conríquez. Grupo Frontera, se llama Salma Hayek.

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0: 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Te da la hora.
1: Las 11:01.
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0: De lo más nuevo de comunidad musical entre tú y yo acabas de escuchar. 11 de la mañana con 19 minutos. Y bueno, vámonos ahora con algo de la jefa del trap argentino. Cazzu regresa con un tema mucho más íntimo titulado Perdón si no te llamé. Y bueno, es una canción más sentimental, más real, una canción que ya está disponible a través de las plataformas digitales y también cuenta con un video oficial que está bastante, bastante bueno. Esta no es una rola de empoderamiento como las que hemos escuchado por parte de Cazzu, sino que es más bien una confesión de algo vulnerable. Arrepentimiento, pero también una especie de aceptación de que las cosas cambiaron. Cuando ya te das cuenta de que hay cosas que uno no controla, hay que aceptarlo, así es como viene y así es como lo tienes que enfrentar. Cazzu lleva un rato explorando ya sonidos más emocionales y personales, alejándose también un poco del trap, de lo que lo hizo famosa, de esta área más urbana, y conectando con ella, mostrando una cara más madura, más honesta, más parte íntima de ella.
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0: Y bueno, el caso no viene a romperla, viene a abrir el corazón. Perdón si no te llamé. Es de esas canciones que llegan cuando alguien ya no está, pero todavía duele. Y bueno, vámonos con esta rola para que ustedes la escuchen, para que la disfruten, para que tal vez se identifiquen con la canción y puedan agregarla a su playlist. Esto es lo más nuevo y lo traigo aquí en Ponle Play para todos ustedes. Te repito el título, Perdón si no te llamé, de Cazzu.
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1: Las 11:30.
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0: Acabas de escuchar al señor Pepe Aguilar con Perdono y Olvido. Ya en la recta final de este martes, martesito de Ponle Play. Recuerda que este programa lo puedes escuchar de lunes a viernes a partir de las 9 de la mañana. Yo traigo para ti recomendaciones, estrenos, lanzamientos, colaboraciones y todo lo que está sucediendo en el mundo del espectáculo. Aquí te puedes enterar, aquí te lo traigo, aquí te lo platico. No te lo pierdas lunes a viernes, 9 de la mañana por La Inigualable. Bueno, saludos para la gente de Tirados, saludos aquí en la cabecera municipal de Amatepec, saludos para los albañiles más fregones de la tienda Cascada en Bejucos. Gracias también por sintonizarnos. A todos los albañiles que nos permiten también acompañarlos en su mañana de trabajo, a nuestros amigos del transporte público, por supuesto, rutas, urban, micros, taxis, a los choferes también por ahí de los camiones que sintonizan el 91.3 FM. Nosotros los acompañamos con buena música para que la pasen a gusto, para que tengan una excelente, excelente mañana.
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0: 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Bueno, como siempre, agradeciéndote por permitirme estar en esta mañana contigo a través del 91.3 FM de tu radio. Síguenos en las redes sociales para que no te pierdas del contenido exclusivo. Por allá en TikTok tenemos videos, hacemos en vivo, tenemos blogs, lives, ¿qué más? Grabamos por ahí algunas dinámicas, tenemos también grabaciones de spot publicitarios, tenemos muchísimo contenido para ustedes, así que síguenos en las redes sociales. Si ya nos sigues, gracias, mil gracias por el apoyo, y si no, pues lánzate ahorita a seguirnos en la página oficial de Facebook, Instagram o TikTok. En todas las plataformas nos encuentras como La Inigualable 91.3 FM. Saludos hasta Ciudad de México. Gracias por acompañarnos a los conectados desde internet, que ya se me andaba pasando mandarles el saludo, pero que siempre agradeciendo que se conecten en diferentes partes de la República Mexicana y el extranjero. En Ciudad de México, en la colonia Maranio Escobedo, en Ciudad de México, en Atlanta, Georgia, en Bogotá, también Colombia, muchísimas gracias. Valle de Bravo, Toluca y San Luis Potosí. Recuerda que a través de la página te puedes conectar en cualquier parte de la República accediendo a www.lainigualable.com. Igualable 913 FM. Si tú tienes familia en el extranjero, dile que nos marque, dile que nos siga, que nos escuche a través de la página de internet. Ahí nos pueden escuchar, pueden mandar sus saludos y demás. Bueno, mi gente, yo regreso con ustedes después del corte en el ritmo musical de las Superluchas para que no se lo pierda. De este lado, Zaira Flores, su locutora de confianza. Mis cuentas en las redes sociales, me puedes encontrar en Facebook como Zaira Flores Benítez con Z y Latina, Zaira Flores. En Instagram y TikTok es @ZairaFB con Z y Latina, @ZairaFB. Que bueno, no, que no, sí tengan un excelente día, pero no se vayan. Regresamos en el ritmo musical de La Inigualable. ¡Cielo! ¡Fuego!
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Bienvenidos sean todos ustedes, estimados oyentes, a este su espacio de fe, a este su espacio de poder. Somos los hermanos de la fe y la sanación, espiritistas, mentalistas, clarividentes, estudiosos de la mente. Desde el Centro Naturista, holístico y espiritual El Olivo, llevando este mensaje de fe, llevando este mensaje de optimismo, hasta donde se extiende esta onda radial de la inigualable 91.3 FM, que llega a muchas poblaciones de acá del Estado de México, también llega al Estado de Guerrero y al Estado de Michoacán. Un día más, estimados oyentes, un momento más llegando a cada rincón, un momento más llegando a cada corazón, llegando con todos ustedes en donde nos sintonizan a esta hora del día, que van en su transporte hacia el trabajo, que van en el transporte público, que están en sus casas esperando y escuchando este su programa El Poder de la Mente, porque nosotros hemos venido demostrando con hechos, no con palabras, toda nuestra capacidad, nuestro conocimiento y nuestro compromiso con todas las personas que nos brindan la oportunidad de ser su guía, de ser su faro, de ser su luz, con todas aquellas personas que se han cansado de venir sufriendo en silencio, que han gastado miles de pesos en otros lugares en donde no le han ayudado, en donde se han comprometido y nunca le han curado, en donde le han hecho nada más una limpia por encima en su cuerpo, con veladoras, con hierbas, con pollos, con perfumes, con huevos.

Nunca le han extraído la raíz de su mal, por eso lo que hacen es gastar, le ayudan un ratito y luego vuelven a recaer, porque para poder curarse de la maldad y de la brujería, tiene que realmente sacar y extraer la raíz completamente de su cuerpo. 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han fracasado. Para aquella persona que se ha dado cuenta que sus animales no aumentan, no prosperan, se vienen perdiendo, no ve que sus animales crezcan, que sus animales le den a usted un beneficio porque sus animales se han quedado estancados, o aquella persona que ya no quiere trabajar la tierra porque la tierra parece que se ha vuelto estéril, le da pesadez en su cuerpo, ya no quiere ir a trabajar, se siente cansado, desanimado, sin ganas de hacer nada. ¿Por qué? Porque muchas veces ha sembrado y cuando ha querido cosechar no lo ha podido hacer porque la tierra no le está produciendo, no porque la tierra sea mala, sino porque han enterrado maldad, brujería o hechicería para que usted se vaya de ahí, para que usted venda su terreno, para que usted deje ese terreno al abandono y el día de mañana elegido lo tome para dárselo a otra persona que sí lo quiera trabajar. Todo esto está provocado por maldad, por envidia. ¿Envidia de quién? Lo más seguro que de personas cercanas, propios vecinos, propios parientes, propios familiares. 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Y una cosa muy importante, le vamos a dar una protección para que nunca vuelva a entrar el daño a las puertas de su casa, de su hogar, de su familia. Y también va a ver con sus propios ojos la cara del enemigo, de esa persona que le ha querido destruir. 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
3: Las 12, 1.
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0: 12:11, 12:11, ya estamos de regreso, ya estoy de regreso, saludando nuevamente, soy Elvis Santiago Ochoa, y bueno, después de haber remojado el bolillo en la mañana, ahora estamos listos para darnos de tundazos aquí con la Zaira Flores, aquí con todo el barrio que la respalda en la esquina perdedora.
1: Gracias.
0: Así que ya está por acá también, ya llegaste, qué milanesa.
1: Yo ya estaba aquí.
0: ¿Ya estabas aquí?
1: Sí, ya estaba aquí.
0: ¿Qué Pachuca, por Toluca? ¿Qué? Ahí está bien, pues me salgo de mi personaje ya. Total, gente amargada. Me regreso a ver así con el...
1: No, es que no te entiendo.
0: ¿No hablas chilanguesco?
1: No. Entiendo más el...
0: ¿El qué?
1: El de tierra caliente.
0: Exactamente. ¿Cómo se diría? ¿Acochado?
1: Tal vez.
0: ¿Hablar el acochado?
1: Que el chilango. No te lo manejo todavía.
0: No. Por eso te albureé andando con los mensajes.
1: Por eso.
0: ¿Sí? Y eso que ya un poquito, bueno, bueno, cuando estoy aquí te he advertido. Cuando no, sí te vas de filo. Te dejas ir como gorda
1: en
0: tu boca.
1: Ya.
0: Porque una vez ya lo ibas a leer, dije, te están albureando y ya no lo leíste.
1: Ya no lo leí.
0: Pero sí,
1: no, es que son la tremendo, escuela, en la universidad no te enseñan eso.
0: Por eso. Ni eso, ni cómo declararle al SAT. Y ganarle el reembolso.
1: Exacto.
0: O sea, es lo que no te enseñan.
1: No te la enseñan.
0: Ni una de esas dos. Ya déjate de ahí que te enseñen administración de recursos, economía y demás. No. Esos dos, alburear y el SAT.
1: El SAT.
0: Son materias que deberían ser obligadas desde el kinder.
1: Obligatorias. ¿Sí? Pero bueno, kinder, ¿qué le hacemos?
0: Pero bueno, 12:13, hoy es martes de...
1: Declaro la guerra.
0: En contra de...
1: ¿Está listo?
0: Ya estoy listo para declarar la guerra en contra de mi
1: piso. ¿Voy yo primero?
0: A ver, tú primero, vamos a darte chance.
1: Declaro la
0: guerra.
1: La
0: semana pasada nada más te recuerdo que todas las que me declaraste la guerra, todas te las gané.
1: Sí, porque te
0: Así
1: doy
0: que
1: buenos.
0: Decláramelas con otro.
1: Te doy buenos artistas, tú me das artistas pal pedo.
0: Uy, pues perdón, discúlpame.
1: Esos artistas feos.
0: Uno que te pone puro clásico, puro...
1: No
0: puro,
1: me pones clásico.
0: Puro sí conocido, no como las cosas esas que mandas poniendo tu peso pluma.
1: Ajá.
0: ¿Qué es eso?
1: Pero no te puse peso pluma. Bueno, okay, como sea, declaro la guerra en contra de mi peor enemigo, que es Río Roma.
0: Uy, es que esos amigos son bien románticos. Vamos a empezar románticos entonces.
1: Sí, pues, no sé.
0: No lo beses con Río Roma. Y bueno, yo declaro la guerra en contra de mi peor enemigo. O en este caso de... Sí, de mi peor enemigo que es... Aaron y su grupo Ilusión.
1: Está bueno.
0: Vamos a poner algo encontrado así. Extremo a extremo con los géneros.
1: Aaron y su grupo Ilusión.
0: Que ya ni vive el Aaron, pero bueno. Mismo, se nos adelantó. Hola, buenos días. ¿Me pueden conversar con la canción de Selena Quintanilla, Fotos y Recuerdos?
1: No voy a llorar.
0: No. Y no voy a llorar cuando te vea partir. Ok. No voy a llorar. Ok, ya estás. Entonces, listos.
1: Vámonos con
0: ya
1: las
0: están las dos rolas. Vamos a escucharlas. Ya saben, el teléfono en cabina para votar es el
1: 722-463-1953. Llamada, mensaje, texto o audio. Nota de voz.
0: Así que vamos a escuchar a Río Roma. No lo beses por parte de esta esquina, la esquina ganadora.

0: Recuerden que todavía no pueden votar. Si votan va a ser anulado porque todavía no. Ok, hasta que presentemos las dos canciones, ok. Y en esta esquina, la otra esquina, la otra esquina ganadora.
1: La otra esquina ganadora, búscate tus propias frases.
0: Chale.
1: Chale.
0: Mira que ya están marcando, ¿eh? Mira
1: creativo.
0: Que ya están marcando. Y ese termina. Y es 18:30.
1: No, Dios. No, no, Dios. Por favor, no.
0: Ok.
1: Aarón y su grupo Ilusión, con esto que se titula No voy a llorar.
0: Ok.
1: Aunque sí voy a llorar.
0: Aunque sí voy a llorar.

0: Ahora sí es momento de votar. Ahora sí es momento de votar al 722-463-1953. Y bueno, por acá ya ahí dice saludos para el güero, que está cumpliendo años de parte de su amigo Federico.
1: ¡Felicidades al güero! ¡Felicidades, que saque las caguamas!
0: ¡Felicidades! Okay. Hay nota de voz con el Freddy. A ver qué dice el Freddy. A ver, Freddy. Okay. Dice que, ¿qué? ¿Qué dice Freddy? Está por el compa Elvis. Ahí está, ni modo. Ya, voto y medio, ya voy ganando. Dice, voto por el joven Elvis. Ah, nah, que ya lo alcancé a ver. Mi voto porque, ¿qué hiciste? Mira,
1: nada más, aquí está, ya, nada más cuenta uno.
0: No, ¿qué cuál? Gente tramposa.
1: No.
0: Ya, dice, mi voto es. Voto por el joven Elvis.
1: Gracias.
0: Mi voto es por el grupo Ilusión. Saludos. Gracias. A Tecutico, saludos. Acá hay otra nota de voz.
1: Llevamos medio y medio.
0: ¿No, qué? ¿La llamada qué?
1: Digo,
0: la nota de voz de Freddy. Nota de voz,
1: por eso, ¿sí? Medio.
0: Ah, bueno. Okay.
1: Medio con este, uno. Tú llevas uno, yo llevo uno. Medio.
0: Ah, bueno. Ah, ok. Sorry. Luego haces trampa.
1: No, los estoy contando bien.
0: A ver, aquí está. Dice, ¿qué?
2: Voto por mi novia Zaira.
0: Ajá.
2: Saludos.
1: Saludos.
0: Tus sueños.
1: Bueno, ya llevo uno y tú
0: en
1: uno.
0: Tus pesadillas más guajiras. Dice, hola, buenas, que tengan lindo día.
1: Ya
0: voto
1: había
0: por
1: votado.
0: Elvis.
1: Entonces ya va votado. Uno. Y
0: Charles. Uno a medio. Uno,
1: no,
0: a uno.
1: Uno a uno.
0: Uno a uno. Okay, votenle, ya vamos empatados.
1: Por llamada, voten por llamada, voten para por llamada. Que se desempate.
0: Vamos a poner música de suspensión. Música de suspensión.
1: Ahí está, nota de voz.
0: Nota de voz, a ver. Sí. El Abraham, a ver qué dice. A ver, ¿qué va a decir el Abraham?
1: Abraham,
0: a ver,
1: ya cambia tu foto decir de perfil. Pon una decir de tu hermana, aunque sea. Cuando estaban chiquitos.
0: ¿Qué va a decir el Abraham? ¿Qué va a decir el Abraham? A ver.
1: Hola, Sai. Hola, Elvis. Saludos allá en cabina. Saludos para mi familia. Saludos para mi hermana en aquí en San Francisco, mi Guatepec.
0: Uh-huh. Mi ya, voto es
1: por. Mi voto es por.
0: Ah, ok. A ver.
2: Yo voto por ti, Zaira, la de Aarón y su grupo Ilusión.
1: ¡Gracias!
2: San Francisco, mi Guatepec.
1: Ya, le faltó eso. Le faltó eso. Muy bien, Abraham.
0: Ok, voto y medio a un voto. Así que todavía seguimos casi empatados. Casi empatado. Saludos a quienes escuchan allá. Mendigo traicionero. Hasta ahorita me cayó el 20.
1: Y ahí no tenemos.
0: Hasta ahorita reaccioné. Saludos hasta Bogotá, Colombia. Ándale.
1: Ándale.
0: Bogotá. A Tuxtlán de Mariano Escobedo y hasta Atlanta, Georgia también. Allá en la Unión Americana. ¿Le contesto o escuchamos su nota? Pues allá colgó.
1: Ya deja escuchar ya tu nota.
0: Ok, su nota de voz. A ver qué dice.
3: Hola. Nombre es Antonio. Voto por Zaira.
1: Gracias, Antonio.
0: Aunque no hubieras dado tu nombre, Antonio.
1: Gracias, Toño. Dios
0: aunque
1: te bendiga.
0: No hubieras dado tu nombre, pero bueno, en fin, ya contigo. Ok, y no voy a llorar. Ok, es la canción que ganó. No voy a llorar. Aquí está, no es Majo.
1: No, pero está
0: los
1: con
0: diablitos.
1: Majo,
0: no voy a... Oye, ¿no está?
1: No, nada más está con Majo. Pues ponla acá en el
0: vamos
1: YouTube.
0: Vamos a ponerla acá en el YouTube. Con.
1: Bueno, se quedan con la esquina ganadora.
0: La otra esquina ganadora. Tramposa, la mendiga vieja.
1: Tramposa tú y tu acarreada.

0: 12:25 punto de irnos al corte. Y bueno, también otra cosa, fíjate, algo que te quiero decir. ¿Ya tienes regalo para tu mamá?
1: ¿Qué te importa?
0: Ah, yo nomás quería preguntarte en buena onda. Yo a mí qué me interesa si le vas a regalar el ratón vaquero y le vas a regalar ahí el pisapapeles, lámpara, servilletero.
1: Ya, o sea, ya tengo ensayado el ratón vaquero, pero sí me gustaría regalarle otra cosa.
0: Por si las dudas.
1: Pero sí me gustaría regalarle otra cosa.
0: Ah, bueno, pues.
1: Porque si no me va a decir nomás eso.
0: Pues para que no te salga con que nada más eso, déjame decirte que nuestros amigos de Pastelería La Abejita van a estar regalando pasteles para mamá.
1: Y fíjate que eso me suena interesante porque a mí también me gusta el pastel y ella va a compartir.
0: Hasta que le dices, no señora, doña Dios se no le dé. Sí. Ya escuchó cómo está expresándose, que nomás con eso. Uh-huh. Así, entonces, llégale con un pastel, ¿cómo te lo puedes ganar? Muy fácil. Participa cuando lo indiquemos aquí a cabina, con la dinámica que cualquiera de nosotros diga. Y con eso te lo ganas. Vamos a estar regalando 10 pasteles cortesía de Pastelería La Abejita, que ya saben, están en Cerro del Campo.
1: No, aparte los pasteles de Pastelería La Abejita están bien ricos.
0: No, y el pan de muerto. Bueno, y la rosca. Bueno, no hay a cuál irle, porque vas con ellos y no sabes cuál morder primero. Sí. Eso sí, primero págalo. Sí. Pero si no sabes cuál morder, definitivamente. Están muy sabrosos.
1: Ya lo sabe.
0: Así que ya sabe, participe en las dinámicas y gánese uno de los 10 pasteles, cortesía de Pastelería La Abejita. Y si no corre con esa suerte, pues también igual en Cerro del Campo pueden acudir también por su pastel para regalárselo a mamá.
1: Es un muy buen regalo.
0: Así que ya saben, el domingo 10 estarán entregando, participas a partir de mañana y así le tengas un regalo a mamá. Y mira, te gastas lo de la quincena, el dinero, el extra y le llegas con el pastel y...
1: Exacto.
0: Listo, no pasa nada. Mi regalo, aquí está mamá, te traje un pastel. Me esforcé. Así, llamé a la radio. Y tu mamá escuchando el radio.
1: Pero cuesta ganártelo, ¿no? Bueno, va a ser sí, también, tan fácil.
0: Porque no es tan fácil.
1: Hay dinámicas.
0: Hay veces, luego, hay personas y nos ha pasado que luego dicen, es que mi llamada no entró. Y yo digo, pues bueno, ni modo.
1: Así es la suerte. Así que vámonos con la siguiente lucha antes de irnos al corte.
0: Vámonos, sí. Bueno, dice por acá, ¿qué dice? ¿Qué? Ah, hay mensajes, dice que saludos a su sobrina que está cumpliendo un añito. Felicidades. San Luis United States. Acá dice, saludos para mi amigo La Sardina, de parte de Doña Juana de la Curva. A ver, pues aquí iba a decir Doña Juana la Cubana. Ok, saludos Doña Juana también. Dice, ¿están proponiendo? Sí, nosotros. Sí. Mira, ya el Freddy, nomás dijimos pastel y ya, mira, ya se armó. Sí. Abusado, Freddy, para que le regales el pastel a tu mamá.
1: Sí, luego, Freddy.
0: Luego. Bueno, ahora me toca a mí primero, ¿verdad? Uh-huh. Ok, declaro la guerra en contra de mi piora enemiga que es... Mi peor enemiga que es... ¿Nicki Nicole? Sí. ¿Sí? ¿Nicki Nicole? Sí, así se llama, ¿no?
1: Sí, Nicki Nicole.
0: Sí, por eso digo...
1: Pero
0: con eso de que luego a veces no me sé los artistas millennials.
1: No, pero me sorprendió que me dijeras Nicki Nicole, por eso. ¿Nicki Nicole?
0: Ah, ya.
1: La de Dispara.
0: Dispara con Nicki Nicole, sí. Ok. ¿Y tú con cuál me vas a ver?
1: Claro. Yo te voy a mandar a...
0: Dime con Milo J, ¿sí, verdad?
1: Sí. Sí. Es okay. Yo te voy a mandar a... Declaro la guerra en contra de mi peor enemiga, que es...
0: Ah, mujer también.
1: A ver, es que no sé.
0: Es para hoy, ¿eh? Es para hoy. Así como tú me dices, a ver si te apuras. Las luchas acaban a la una.
1: ¿Qué es?
0: ¡Ándale ya!
1: ¿Qué es?
0: Regresamos después del corte para saber quién es.
1: Dana Paola. Ah, no, Dana.
0: Dana, porque ya Dana, se quitó lo de. Ya no pudo Paola. Cambiarse en el ex el nombre. Porque ¿no? Otra chava ya tenía la cuenta de ex con Dana.
1: Ah, sí.
0: Y ella quería, e incluso contactó a la chava. Pero la chava le dijo: pues no, mi reina. Pues no, mi ciela. Y no se la cambió. Le iba a pagar incluso. Pero la chava
1: yo
0: dijo.
1: Yo se lo hubiera
0: pues
1: cambiado
0: no,
1: por.
0: No, mi ciela. Así.
1: Por un buen billete.
0: Un buen billete, definitivamente.
1: O sea, Dana. Que quisieran el Zaira Flores y que una famosa lo quisiera. Pues ya
0: no
1: de...
0: creo, pero bueno.
1: Bueno, en dado ejemplo. Hipotéticamente.
0: Y muy hipotéticamente.
1: Entonces yo me pondría Zaira Flores B. Uh-huh. O otra cosa.
0: Otra cosa.
1: Así. Pero ya con tu millón de pesos. Sí. Bueno, no, a lo mejor mínimo. No un millón, pero unos 500,000 si te soltaba.
0: Mínimo.
1: ¿No?
0: Pues. Imagínate. Pero la chava dijo que no.
1: Pues ni modo.
0: Ni más. Dijo, no, dice. Pues, que se aguante. Y en todas las demás redes se llama Dana, pero solamente en ex. Sigue siendo Dana Paola.
1: Pues vámonos.
0: Pues vámonos por parte de Zaira, viene en esta esquina.
1: Nicki Nicole. Con Dispara.
0: Ándale, pues. Bien emocionada. Dispara.

0: Bien empoderada la rola, ¿eh?
1: Sí.
0: Bien empoderada la rola con la Dana.
1: La Dana.
0: Ok, pues ya están listos para votar. 722, ¿cuánto? Terminación 3640. Voto por la Dana, dice. Okay. La de Dana. Ok, ya está. Aquí llamada. Terminación 1830. Terminación 1830. Terminación 1830. Bueno, la inigualable hola por cuál.
1: Se fue la llamada.
0: No contestas, bueno, y yo diciéndote bótale, que conteste.
1: Bótale por, te pasas. Por mensaje. Acá dice voto por Dana.
0: Voto, voto okay. Por la Dana. Ok, ya está, ya va un voto. Dana, voto por Dana. Dana, Paola. Dana, bueno, ex Dana Paola. La ¿qué no ve nadie? Ahí sí, ella. Ah, la de Ami, la niña de la mochila azul.
1: Azul,
0: ¿verdad? Sí.
1: También.
0: Ella es Ami, la niña de la mochila. No, algo así decía la canción. Sí. Bueno, es que en el recreo las escuchaba. Y me acuerdo, me aprendí muchas.
1: ¿Cuál más cantaba?
0: Aprendí muchas. Pues en el disco de la mochila azul no recuerdo cuál es más, pero pasadas, Éxtasis, una de las más nuevas.
1: Ya después de Patito.
0: ¿Sí? Ah, las también, Patito. Ah, sí, las de Patito, las también, de Patito. También sí, cierto, las de Patito. Ya está la llamada otra vez, terminación 1830, la inigualable, hola, ¿por cuál? Ya se fue de nuevo.
1: Ay, es que, ¿por qué nos, a ver, para sí. qué nos hacen eso?
0: Bueno, mientras les recordamos que mañana hay simulacro a las 11 de la mañana.
1: Ah, sí, mañana. ¿Sí?
0: Simulacro nacional para que participen, va a sonar la alerta sísmica y les va a llevar un mensaje también a su celular. Para que estén al pendiente y no se nos acalambren, o sea, no se nos vayan a asustar. Es simulacro. Ojalá y no pase como 3 años que es simulacro y al rato tiembla. Y si quisiera hacerle un agua de mango a Elvis o de tamarindo, hola. ¿Cómo para qué o qué tú?
1: ¿Sí te gusta el agua de mango y de tamarindo?
0: Las dos, de hecho.
1: Ah, sí. Bueno, entonces sí, háganle. Allá hay llamada.
0: Ok, híjole, sí, ya se fue. Mi modo. Estás durmiendo, hija. ¿Ya ves por qué no agarras novio? Sí, dice, para quitarle el calor, hora. Espérate. Sí. Bueno, de mango sí está. Bueno, de mango sí, pero con un vaso escarchado, sí, no. O sea, ahí está, terminación 9716. Ah, ya votó. Aquí está.
1: No, no
0: votó. No votó. Que okay, la inigualable, hola, por favor. Ay, nomás bájenle un poquitín a su radio, porfas. Ay, no, es que no le bajo. Si no le bajan, se corta la llamada. No somos sí. nosotros, porque luego creen que nosotros somos, pero no.
1: No, es la, si no la, bajan, la no. interferencia.
0: Ok, la inigualable, hola, ¿por cuál? Ah, ¿no era llamada?
1: Sí, sí era llamada, ¿sí? Pero ¿se cortó?
0: Ah, qué dach. Digo, ah, caray.
1: Es que luego nos cuelgan ustedes, sí, a propósito, ¿verdad?
0: En un vasito escarchado, así con su chamoy. Uh-huh. Así, y ahí su agüita de mango bien fría, con un poquito de pulpa o trocitos de mango maduro.
1: Ufas.
0: Con eso quiero una.
1: Hola, Zaira, hola.
0: La inigualable, hola, ¿por cuál? No, nada.
1: Ya está votando, okay,
0: dice, creo. Hola, Zaira, ¿están hola. Proponiendo? No, no nos estamos proponiendo.
1: A ver, ya hay otro.
0: La inigualable, hola, ¿por cuál?
1: ¿Bueno?
0: No, nada.
1: ¿Ya vi?
0: Nada, nada.
1: Hoy nos dejan
0: ¿qué les
1: así?
0: Pasa? Dice, saludazos.
1: Gracias.
0: Mándale dólares, saludos, ¿pa' qué? 96, no, ya se fue de nuevo. ¿Quién sabe qué está pasando hoy con las líneas?
1: Sí.
0: Fíjate, las notas de voz, sí, o sea, por WhatsApp, nota de voz, sí, sí.
1: Ah, por
0: pero
1: Zaira.
0: Llamada normal o llamada por WhatsApp.
1: Gracias.
0: No. Ah, por Zaira, ok, ya está.

0: mala fama. Acá mandaron notas de voz. Pero fue hace rato.
1: Ya regresamos okay, con dice, más.
0: Voto por Zaira. Zaira con H no vino.
1: Ya gané yo entonces.
0: ¿No? Vámonos al corte, después del corte mala fama con Dana.
1: Sí, gané yo.
0: No, gané yo.
1: Ándale pues.
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3: Las 12:36.
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0: 12:47. Y bueno, y este sábado, Sai, este sábado 9 de mayo, van a estar en Estelaris. Ya kilómetro supe quién 5. Es de aquí de la Inigualable, pero ¿lo revelamos o...?
1: No diga ¿no? chismoso.
0: Hasta el mero día mejor.
1: Chismoso. Okay.
0: Bueno, es que a mí no me pagaron por
1: pero no va a estar Elvis, entonces vaya.
0: Pero no voy a estar yo, eso entonces es una realidad. Bueno. Así que aprovechen para ir.
1: Va a haber regalos, sorpresas, descuentos, dinámicas, ofertas también. Dinámicas.
0: Fíjate, si te pones al corriente, digamos que a lo mejor te atrasaste esta semana con tu pago y toda la cosa, pero si tú llegas y te pones al corriente con el pago atrasado, más el pago que hagas ese día que corresponde a tu semana, te van a dar un regalito.
1: Un regalito.
0: Sí, para mamá. Ahora, si tú vas al corriente y todo, pero sabes que tu pago te toca entre el domingo, lunes, martes, cualquier día menos el sábado, y tú vas y realizas tu pago, también te dan un regalo para mamá.
1: Aparte de las ofertas que vas a encontrar, para que un buen regalo para mamá, porque se lo merece. Sí. Ahora, así que nos vemos.
0: Pero eso sí, Zaira, una cosa, no le vayan a regalar una sala que después ocupen ustedes. Que sea una sala para ella solita.
1: Pues sí.
0: Para que ella se aplaste como ella quiera, se acomode como ella quiera, suba los pies en el otro sillón si quiere, así. Porque luego le regalan la sala y todos se sientan en la sala y ella está parada.
1: No.
0: Allí.
1: No. Regalen una sala y que se siente ella y ustedes se sientan en el piso.
0: Sí, que sea para ella la sala. Exacto. ¿Sí? 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
1: Allá nos vemos.
0: Va a haber enlaces aquí a la cabina.
1: Sí, totalmente en vivo.
0: Pónganse las pilas y vayan por allá. Así que vamos
1: con la siguiente.
0: Okay, ahora tú declaras primero.
1: Declaro la guerra en contra de mi peor enemigo, que es...
0: Okay, hombre o grupo. Ajá, okay.
1: Grupo, no es cierto. Ay, tengo un hambre,
0: ¿Y eso qué tiene que ver?
1: Es que no pienso yo con hambre.
0: Es que las letras no entran cuando se tiene hambre, ya lo decía José Alfredo Jiménez.
1: Exacto. ¿Sí? Ponzoña musical.
0: Ándale.
1: Es que como ahí ve a los
0: alacranes. Ellos eran como de duranguense, ¿no?
1: Ponzoña. Ajá.
0: Ponzoña musical. No, pues esta está muy buena. Bueno, es que las dos son de reggaetón. Y ellos las hicieron Son de amores. Es que estas son de amores y tanto la quería. Las dos son de
1: reggaetón. Me gusta mucho la de tanto la quería.
0: Tanto la quería. Que eran de, ¿quién es? De Mau y Ricky.
1: Pon la de tanto la quería.
0: Bueno, está bien, pues, está bueno.
1: Todavía
0: pues,
1: te digo
0: vamos
1: cuál,
0: vamos a hacer
1: ¿verdad?
0: Caso todavía a esta señora aquí. Tanto la quería. ¿Dónde? Ya no la encontré. Acá está. No. A ver.
1: Hora.
0: Aquí. Tanto la quería. Ok, ya está. Te hice caso. Para que veas cuántas semanas tengo de perder.
1: Ok.
0: Ahí está. Ok, tanto la quería. Que eran de Mau y Ricky. Reggaetoneros, por cierto. Y yo declaro la guerra en contra de mi peor enemigo, que es, o mejor dicho, que son, mi peor enemigo, que son los rieleros del norte.
1: ¡Órale! Los rieleros.
0: Uh-huh. Y están los traileros también, ¿eh?
1: También.
0: ¿Qué? Bendito Spotify.
1: ¿Por qué nos dijimos adiós? Dime quién es.
0: Esta voy a llegar por ti, ayer la vi por la calle. Que es un cover que hizo después
1: Ayer la vi por Julio la Álvarez, calle.
0: El columpio. Te quiero mucho en las cantinas. ¿Por qué nos dijimos adiós? Dime quién es.
1: Dime quién.
0: Capricho maldito.
1: No, la de ¿por qué nos dijimos adiós?
0: ¿Por qué nos dijimos adiós?
1: Sí,
0: ok, ya estás. Ahí está, con los releros. Los releros del norte. Pues vamos a escuchar las dos propuestas. Listos allá en casa, o en el carro, o en el taller, o en donde anden escuchando su radio, listos para votar. Y que tengan señal, pues, también.
1: ¿Okay? Sí, y que sepamos.
0: Y que sepamos.
1: ¿Qué? Que no sepamos por quién es el voto.
0: Ah, que no sepamos por quién es el voto.
1: Sí, ya sabemos por quién es el voto, pues ya te lo contamos, no te apures.
0: Ya, no te preocupes por.
1: Ya llevas medio, Elvis.
0: Por Petra. Petra ya se fue al norte. Yo ya llevo medio.
1: Ya llevas medio, ya no voten por él.
0: Oye, ¿qué habrá sido del destetado? No han marcado.
1: No han marcado el destetado y mi gente de Sultepec me dejó sola.
0: Ok, bueno, pues ellos son Ponzoña Musical, eso se llama Tanto la Quería.

0: de la reina de mi inspiración.
1: Aunque no cantes, en serio, de veras, o sea.
0: Por la que yo sufro.
1: Es más, te pago.
0: La musa de mi amor.
1: Tú dime cuánto.
0: No te alcanza.
1: Ahora sí que como dicen, ¿cuánto por tu silencio?
0: No te alcanza.
1: Pero para que no cantes. No, híjole, no, si además la música no la destruyes. Bueno, compártelos, ahí la vienen.
0: Los rieleros del norte. ¿Por qué nos dijimos adiós?
1: Ándale, pues.

0: Decirnos Adiós, una de los clásicos del recuerdo por ahí del de los 70s más o menos. ¿Quiénes eran?
1: Cuando eras años? Joven.
0: Uy, perdón. Mira, tú, mi embrión llegabas, mejor cállate. La inigualable, hola, ¿por cuál?
1: ¿Hola?
0: Hola.
1: A ver, se me hace que se le movió porque no se escucha nada.
2: Mira. Ahí está. ¡Ey! ¡Ey!
0: ¡Ey!
1: ¡Ay!
2: Con la riolera del norte.
0: Adiós.
1: Gracias.
0: Mendigo traicionero, desde hace rato estás votando por Zayna.
1: Llevamos un voto.
0: Bye. Esta gente.
1: Como que sí estaba mal.
0: Acarreada, creo que sí. Jóvenes, voto por Elvis.
1: Ya estaba el medio voto.
0: Voto por los rieleros, ya entonces llevo un voto.
1: Llevas medio.
0: Nota de voz.
1: Yo llevo uno y medio.
3: Zayna.
1: Gracias,
0: ¿qué? No,
1: Chuchi.
0: No entró ni modo. La inigualable, hola, ¿por dijo cuál? No, no se entendió, no cuenta.
1: Bueno.
0: Hola. Hola, hola. No, ahí está, se está escuchando.
1: A ver.
2: Hola, hola, doctor.
1: Gracias.
0: Adiós, bye.
1: Ya
0: mendiga
1: llevo uno.
0: Gente acarreada.
1: Ya llevo dos, ya gané.
0: Mendiga gente acarreada. Voto por Ponzoña.
1: Gracias,
0: gracias,
1: Marta.
0: Marta. Ella se llamaba Marta. Ella se llamaba así. La inigualable, hola, hola, ¿por cuál?
4: Por Zayna.
1: Gracias.
0: ¡Zayna! Que te saquen del barril, compadre. No sé quién te aventó, pero que saquemos ese güey de la barranca. Voto por el joven Elvis.
1: Ya estaba tu voto contado.
0: ¿Ah, ya?
1: Ya.
0: Bueno, pues ya ganó, por tanto la quería. No es cierto, ganó los rieleros.
1: Ya sabíamos.
0: Regresamos a despedirnos, 12:54. Por acá están mandando notas de voz, pero no se apuran. Apúrense si quieren que lo escuchemos o que lo leyamos. Ah, ahí está. Ah, ¿qué? Ay, Elvis, me invitas.
1: ¿Me
0: invitas? ¿A dónde? ¿A dónde? ¿De qué invito? No entendí. Pero bueno, tú dinos a dónde.
1: Dale, los rieleros.
0: Vámonos a ver al Gerardo Díaz. ¿Cuánto dirá estar ahora el vaipito?
1: Es gratis.
0: ¿Ah, es gratis?
1: Sí.
0: Ah, menos mal, yo ya estaba juntando a ver cuánto me alcanzaba.
1: Gratis,
0: para
1: gratis.
0: ¿Sí? Yo dije, a ver si me alcanza para el VIP.

0: amigos, son las 12 del mediodía con 58 minutos, 12 con 58, momento de despedirnos, de irnos a comer. De,
1: ay, sí, porque la tripa ya.
0: Ya se hambre desde este rato. Ya. Bueno, este rato ya, como que se antoja hoy, digamos, así, no está haciendo calor como para un caldo.
1: A mí sí me gustan los caldos.
0: Pero no está haciendo calor, no vale la pena. Bueno, los caldos será. Deben de ser cuando estás aquí en Amatepec de 35 en adelante. En Arcelia de 42 para arriba. En Altamirano de 45 para arriba. Y se entonces ahora sí. Ahí sí se antoja un buen caldo hirviendo, uno de res. Así, para antes de que se te cuaje ahí.
1: Ándale.
0: Así.
1: Se me antojó.
0: ¿Cómo qué?
1: Unas enchiladas potosinas.
0: ¿Potosinas? Ahora, ¿y esas cómo son?
1: Pues de las que haces en San Luis Potosí.
0: No, la que lleguen. Mejor pídetelas unas de aquí.
1: O guerrerenses con caldo.
0: Unas de aquí de Amatepe.
1: Pata de pollo.
0: Ay, esas saben buenas, fíjate. Hay una cenaduría allá en Arcelia precisamente que las ofrece así. Y es que los mexicanos somos muy de tragar tortilla en la noche. Más que en el día. En el día, dos tortillas nomás porque estoy a dieta. Pero ¿qué tal vas a los tacos, en las tostadas?
1: O una carnita de puerco en salsa verde.
0: Ah, ándale, también con sus verdolagas.
1: Sí.
0: ¿Lo has probado en verdolagas?
1: Sí,
0: con verdolagas,
1: con
0: en salsa verde. Ah, o en salsa de o en crema de haba también.
1: Ah, sí.
0: O sea, no, qué rico. Hay gente que no le gusta las habas. ¿Qué les hicieron las habas
1: para
0: no gustarles?
1: Ya así.
0: ¿Ya de plano?
1: Sí, ya de plano una pechuga empanizada.
0: Ya de decir que no te dieron ganas de cocinar.
1: Sí, ya de que fue una pechuga empanizada, ya. Vámonos.
0: Así. ¿Con hueso o sin hueso?
1: No, sin hueso.
0: Sin hueso. Es que hay lugares que te la ofrecen con hueso, yo creo que para que se vea grandota, ¿no?
1: No, ¿sí? Pero no me gusta porque ¿no? cuando... Bueno, al menos que la empanices en muchos... Que sea como frita más que empanizada, sí. Que literalmente... Porque si no, el hueso no queda bien cocido cuando lo empanizas y... Sí. Al menos que si sí lo sumerjas bien en aceite, obviamente...
0: Que nade prácticamente nada.
1: Pero si no, aceite. No, entonces sí, no, sin hueso.
0: Y se acaba montonero, ¿de qué tú? Dile a Elvis que no sea montonero. ¿Montonero de qué tú?
1: Él y su enamorada son bien montoneros.
0: Dice, a mí se me antojó comer junto a Elvis. No, ¿qué te pasa? No, ¿quién te dijo que te iba a dar?
1: No sabes lo que dices.
0: ¿Quién te dijo que te iba a dar?
1: Este señor, cuando, no estoy yo para decirlo y exhibirlo, pero este señor es el que escupe.
0: Ora.
1: Del que no mastica.
0: Y del que le hago.
1: El de que hace ruido. Rato. El típico que hace ruido, se abre la boca. No, no, no. No
0: me han visto cuando tomo agua.
1: No, le echa peces al agua. No, gente.
0: Lo
1: no,
0: regreso no. Y después lo devuelvo.
1: No, mejor no, gracias. Mejor sí, nadota.
0: Sí. No, ni sabes. Y luego, y a cada rato vengo y me levanto así. Así.
1: Sí.
0: Voy a sacar los gallos a cada rato. Así que no les conviene comer cerca de mí. Definitivamente no. Y además no les iba a invitar. Una sopita de lentejas. También estaría bueno. Dice, ya no quise.
1: No, pues no, es que no.
0: No, pues no te estaba invitando. Que ya me acarreó. ¿De qué hablas tú? Ya mejor vente a ver si ya puso la marrana. Ya nos vamos también nosotros.
1: Ya nos vamos a comer o a ver qué vemos.
0: Sí, a ver qué vemos, a que sea una pechuga empanizada.
1: Sí, nos escuchamos mañana a las 9 de la mañana en Ponle Play. Excelente tarde para todos.
0: Sí, se quedan con Gwen a las 3 de la tarde, ya lo sabes.
1: A todo volumen.
0: Hoy es martes.
1: Ah, sí, hoy es martes de mi forma de...
0: No, la mi forma. Ahora mi forma, hoy la otra metiche.
1: Mi forma de
0: sentir. Tú estás como Memo, ni nos escuchan. Nomás por opinar.
1: A ver, es a todo volumen, la otra es la de los, hoy es martes, hoy es la de cuando las canciones, las letras de las canciones.
0: Es los jueves, ¿ya ves cómo nos escuchas?
1: Mi mejor versión.
0: Tu mejor versión.
1: Tu mejor versión hoy, a las 3 de la tarde.
0: ¿Ya ves cómo no nos escuchas tú tampoco, igual que veo?
1: Tiene un montón de programas la güey, yo no sé cómo le hace.
0: Pues ya nos vamos, nos escuchamos mañana a 6 de la mañana, despierta ya música y noticias, ya lo sabes, para remojar el bolillo. También aquí a través de la frecuencia que se mueve. Quédense con buena música.
1: Sí.
0: Acá siguen escribiendo. Una carne de cuche con frijolitos.
1: Al lado.
0: Un lado. Ah, no sé. Sí. Y su ramita de papa loquelite.
1: Ay, no.
0: O de pipiza. Sí. Una ramita de pipiza.
1: No, así
0: bien
1: nada más.
0: Rica, sí.
1: Así nada más con tortillas a mano.
0: Un puñito de semillitas, por favor. Ese no, o tampoco.
1: No. ¿Para que las escupas? No, hombre. Así como comes, mejor, ¿no? Gracias.
0: No es cierto, no, yo
1: come,
0: me las como con toda mi cáscara porque la cáscara es fibra.
1: Ojalá nunca se lo encuentren ahí en el puesto de tacos y le corren si se lo encuentran a este señor.
0: Les invito a los tacos y comen conmigo.
1: No, gracias.
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3: La una, dos.
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1: La 1:31.
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2: Bienvenidos sean todos estimados oyentes una vez más a este su espacio de fe, a este su espacio de poder. Bienvenidos todos los deseosos de triunfar conscientemente, todos los que tienen hambre y todos aquellos que tienen sed de sabiduría, todos los que han querido emprender esta llama del conocimiento, todos los que han querido emprender esta llama de la sanación, todos los que ya se cansaron de gastar miles y miles de pesos en un lugar y otro, que ya se cansaron de ir con la ciencia médica, que ya se cansaron de estar tirando el dinero y siguen igual sin ver el resultado, sin ver el cambio, sin ver una respuesta. Hay muchas personas que han sido incrédulas para querer curarse, para querer sanarse, y siempre han estado en la idea de que la maldad no existe, que solamente creen en Dios. Pero yo le digo una cosa, estimado oyente: para que exista lo bueno tiene que existir lo malo, para que exista el frío tiene que existir el calor, para que exista el día también tiene que existir la noche, y así como existe la bondad también existe la maldad. Y esta es la invitación para usted, estimado radioescucha, que ya está prácticamente tirado y tendido en una cama y sigue todavía con esas dudas. O muchas veces usted también es miserable para poder curarse, para poder sanarse, para poder realmente buscar una ayuda. Eso que usted realmente se está negando para sí mismo, el día que usted esté en una caja, ese día no le va a servir para nada esos bienes que usted ha adquirido. Por eso los bienes se hicieron para remediar los males. Y si usted necesita de una ayuda, si usted puede alargar y prolongar su vida, si usted puede curarse y tener más años de vida, poder enmendar los errores, poder compartir mejor calidad de vida con su familia, hágalo, no lo piense dos veces, acérquese y cúrese con nosotros, que nuestro trabajo es 100% garantizado con resultados inmediatos, visitándonos acá en el Centro Naturista Holístico y 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Y le quiero invitar para que el día de hoy, 5 de mayo, hoy es día de la conversión de San Agustín, escuche atentamente un milagro más, un testimonio más.
3: Hoy nos encontramos con una persona más aquí en nuestro consultorio. Esta persona quiere dar su testimonio de fe a nuestros oyentes. ¿Qué día es hoy? ¿Qué fecha es hoy?
4: 21 de marzo de 2026.
3: Ok, ¿cómo se enteró usted de nosotros?
4: Por medio de radio.
3: Por medio de la radio.
4: Sí.
3: ¿Por qué tomó la decisión de venir con nosotros?
4: Porque teníamos un problema y queríamos venir a encontrar la solución.
3: Ok. Díganos algo, cuéntenos algo. ¿Su familiar desde hace cuánto se encontraba enfermo?
4: Desde hace mucho tiempo.
3: ¿Cuánto tiempo?
4: Como 10 años. Como 10 años.
3: 10 años enfermo.
4: Sí.
3: Ok. ¿Con quién lo habían llevado a su familiar? ¿Con médicos? ¿Con quién lo habían llevado?
4: Sí, con médicos, con doctores, pero no.
3: ¿Qué le indicaban? ¿Qué le mandaban?
4: Nomás le decían que nomás le daban medicamentos.
3: Medicamentos.
4: No se le quitaban.
3: Ok, ¿le hacían estudios?
4: Sí.
3: También. ¿En algún momento la llevaron a otro lugar con curanderos?
4: No.
3: No, ok. Díganos el día de hoy, desde que usted trajo a su familiar, ¿cómo está hoy su familiar? ¿Ha mejorado, ha empeorado, sigue igual?
4: Ha mejorado.
3: Ha mejorado. ¿Ha visto los cambios?
4: Sí.
3: Ok. ¿Usted se ha dado cuenta de que le hemos dado puros tratamientos naturales? ¿Es así?
4: Sí.
3: Ok. ¿Y cómo ha visto desde que ella cambió estos medicamentos químicos a medicamentos naturales, a recetas naturales, para que su cuerpo mejorara? ¿Qué vio? ¿Qué cambios observó usted en ella?
4: Pero ya está caminando bien.
3: Ya camina mejor, ya evolucionó de qué otra manera.
4: El cambio ya es muy grande y ya mejoró a como estaba.
3: Ok. ¿Usted invitaría a las personas a que visiten a los hermanos de la fe? ¿Nos haría la recomendación? ¿Qué les diría a los oyentes?
4: Que vengan aquí con los hermanos de la fe y la sanación.
3: Ok. Yo a usted le agradezco por su fe y su confianza y por haber tomado la decisión de venir con nosotros. Muchas gracias.
4: Gracias.
2: Son los testimonios de los milagros los que respaldan nuestro trabajo y le pido a usted que necesita curarse, venga con fe, decidido a curarse y no venga a seguir andando de un lugar en otro, de aquí para allá y en ninguna parte se decide usted curar y mientras tanto sigue avanzando su daño, su maldad, su brujería. 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No importa cuál sea su fe, cuál sea su credo, lo que importa es su espiritualidad, porque la espiritualidad está más allá que la religión. Le invito para que el día de hoy es martes y todos los martes vamos a dedicarlo a la adoración del Arca de la Alianza. Así que les pido a todas las personas que nos visiten hoy martes, las personas que vengan por primera vez, tráiganos una planta de sábila para poder bendecir, para poder conjurar esa planta bendita, una planta de sábila el día de hoy martes. 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Es muy importante que tenga en cuenta que hay fuerzas espirituales, fuerzas sobrenaturales, fuerzas metafísicas que están más allá de la ciencia y la medicina. Hay un pensamiento muy importante: Dios no creó el mal. El mal es el resultado de la ausencia de Dios en el corazón de los seres humanos. 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
2: Las dos.
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1: Yeah, yeah, yeah. ¡Que viva el rock and roll! Vamos a dedicar ahora una rola para todas las nenas rock and rolleras que vinieron a festejar 30 años del rock and roll de México. Para todos los bizcochitos que vinieron a festejar los 30 años del Tri. Con un aplauso de toda la bola de cabrones, claro. Claro que los que no aplaudan es porque son putos. Ah, ¿verdad? Cuando tú no estás.

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1: Un día hubo una fiesta aquí en la prisión. La orquesta de los presos empezó a tocar. Tocaron rock and roll y todo se animó. Y en cuanto se

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2: Las 2:32.
3: Atención, atención. Importante empresa solicita personal. 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Salario: 0 pesos con 0 centavos. 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Ahora en el mundo hay miles de personas trabajando para nosotros, los hijos. 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
1: ¡Chamacos gandallas! ¿Quieren que les cuente un cuento? Les voy a dar otra oportunidad, puñales. ¿Quieren que les cuente un cuento? ¡Me vale! Les voy a contar, chamacos cisticercos, la verdadera historia, la real, la neta, de un muchacho chicho. Este vato nació allá en Yacalaca, lo más macizo de Iztapalapa. Y era tan chicho este vato que su jefe le hablaba de usted y su mamacita le daba el pecho con todo respeto. Desde pequeño fue grandote este metiche, jugaba la roña de adeveras, al burro castigado hasta que lloraba el triste burro. Y era tan valiente que jugaba al valero consigo mismo. ¡Órale! Ya cuando cumplió los 5, desarmaba policías y jondeaba granaderos de la cola. Se hizo experto en las artes carnales, cinta negra de los revolcones, guerrillero de las sábanas y embajador plenipotenciario del Prau, Prau, en el exilio. Y esto no es nada, piojosos, piquen la salsa.

0: quieren dar las nachas.
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1: Las 3, 2.
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Yo soy Gwen, quédate conmigo. ¡Comenzamos!

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1: Las 3:31.
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0: 3 de la tarde con 43 minutos. Hola, gente, ¿cómo están? Espero que se encuentre súper, súper bien en esta tardecita de martes. ¿Qué cree que hoy es martes? De tu mejor versión. Hola, gente, yo soy Gwen y voy a estar acompañándote en este espacio. En este espacio donde compartimos temas interesantes, música, claro que sí. Quiero. Y las bonitas recomendaciones de siempre. Arte, tú eres mi aire. Y arrancando con las recomendaciones, bien padre, Uris. 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Quiero respirar y no exhalar. ¿Cómo está, gente? Y pues qué bueno que se conecta a la 91.3 FM, la frecuencia que te mueve. El día de hoy en Tu Mejor Versión vamos a tocar un tema de la vida cotidiana, algo que nos estresa, caray. Digo que nos estresa porque, a ver, para cuando llegue el mes o la quincena de pagar cuentas, híjole, ¿cuándo será el día que yo tenga un ahorrito por ahí? Híjole, está bien complicado a veces, pero ¿qué creen? A veces no es falta de dinero, a veces es falta de estrategia para ahorrar y poder tomar ese dinero para algo muy necesario o para darte un gustito. ¿Quién sabe? El día de hoy en Tu Mejor Versión vamos a hablar justamente de eso. ¿Por qué nos cuesta tanto ahorrar? Y te voy a dar algunas recomendaciones de métodos de ahorro. Porque también nuestra mejor versión es aquella que no está estresada por esos temas. Y que este es alguno de estos tips te puede servir para posiblemente... ¿Quieres hacer algún viaje? ¿Tienes que pagar algún arreglo de tu casa? ¿O posiblemente darte esa salida con tu amiga o tu amigo? Así que quédate conmigo para que podamos descubrir cómo nosotros somos nuestra mejor versión ahorrando. Igualmente te recuerdo el número para que tú te comuniques conmigo y puedas solicitar alguna canción, algún saludo, claro que sí. El número es 722-463-1953. Te lo repito, 722-463-1953. Me está latiendo fuerte el corazón. Y los saludos no se hacen esperar, así que vamos a arrancar. Dice, saludos, Gwen, te escucha desde Zultepec. ¿Podrías poner la canción ¿Para qué quieres volver de los caminantes? Gracias. Va que va. Tú eres mi aire. Igualmente vamos a estar escuchando música padriuri de acá del sur del Estado de México. Vamos a escuchar en un momento a Banda La Orgullosa del Rancho, que se llama Rifaré Mi Suerte. Así que quédate conmigo porque el día de hoy vamos a ver, aparte de los temas interesantes, mucha música y tal música que a ti te gusta. Vamos con música y regreso contigo. Son las 3 de la tarde con 47 minutos.
1: Y esto va allá para todos los guaches que tienen que dejar su rancho y se la siguen rifando. ¡Ora, compa Orbelín Rojas!

0: Desde la tarde con 56 minutos. Hola amigos, regresamos al programa del día de hoy, Tu Mejor Versión. Martes de terminar el puentesazo. Oigan, ya de vuelta a la realidad, ya mañanita. Pero que cree que se acercan muchas fechas muy, muy especiales. Nosotros somos muy, dice mi mamá, muy festejadores. ¿Por qué creen? ¿Qué creen? 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Y que creen, vamos a tener una dinámica para pasteles próximamente, así que esténse bien al pendiente de nuestra programación. El tema del día de hoy, amigos, es justamente cómo ser nuestra mejor versión ahorrando. Les comentaba antes de la música. No es que no tengamos dinero, amigos, es que nos falta estrategia, caray. Justamente nosotros estamos acostumbrados, y es que en la edad, cuando nosotros somos pequeños, no nos acostumbran a ahorrar. Y quienes dijeran por ahí, quien sea el unicornio rosa, y que diga, no, pues a mí sí me enseñaron, felicidades, muy bien, danos tips, Amix, por favor. Porque ¿qué creen? Que nosotros gastamos por muchas situaciones, por impulso, la emoción, la costumbre, la moda posiblemente también, y nadie nos enseñó realmente a administrarnos. Recuerda que ahorrar no es guardar lo que te sobra, es aprender a elegirte a futuro. Ahorita te voy a dar algunos tips bien prácticos que nosotros podemos empezar a realizar para ver ahí un huequito en, dicen por ahí, una luz en el camino de nuestra economía, oigan. Inspirar y no exhalarte. A ver, vamos a checar igualmente sus mensajitos. Dice, hola Gwen, compláceme con la rolita de Espejo de los Darelles de la Sierra. Gracias, saludos. Ay, ora, que una foto mía, ora, ay, ora. Ahí en mis redes sociales, ahí están, ¿va? Ahora, acá en la labor de Zaragoza no hay señal. ¿Qué pasó? No, ni idea. Híjole, pues bueno, vamos a seguir avanzando, amigos. Ya son las 3 de la tarde, casi con las, ya casi las 4, caray. Quiero respirar y no exhalar. ¿Y ustedes qué van a hacer en 10 de mayo? Oigan, si festejan. Hace poquito tiempo yo estaba justamente platicando con mi grupo de amigos que se van a organizar para... hace muchos años, no sé si todavía lo acostumbren, se llevaban... Los amigos se organizaban y se llevaba serenata a las mamás justamente dicen por ahí, en la víspera, para llevarle serenata a las mamás y luego, pues era muy divertido. Yo recuerdo que yo creo que una vez lo hice con mi grupo de la iglesia, creo. Pero qué bonito, ¿no? Y la mamá bien, bien espantada, ¿qué hora llegará esta criatura? 4 de la tarde en punto, vámonos al corte y regreso contigo para mucho, mucho más. Quédate con nosotros en La Frecuencia que te mueve. Es mi aire.
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4: Las 4, 1.
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4 de la tarde con 22 minutos. Yo soy Gwen. Me escuchas por la 91.3 FM, la inigualable, la frecuencia que te mueve. Quiero que me roces con tu. Y el día de hoy es martes de tu mejor versión. El día de hoy, amigos, vamos a hablar. Estamos hablando ya de un tema, híjole, que como a veces nos cuesta el ahorro. Cada beso tuyo. Así que quédate conmigo para saber mucho, mucho más. Hola, ¿cómo estás, Freddy? En cada amanecer quiero tenerte. Saludos, Freddy. ¿Cómo no? ¿Cómo estás? ¿Qué andas haciendo? 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

Te voy a platicar algunos métodos que a mí me han funcionado y créanme, aún así es como de que, ay, tengo esa tentación de ese dinerito ahí guardado que yo sé que en el futuro me va a servir a cubrir algunos otros gastos o incluso imprevistos. El ahorrar, amigos, siempre involucra una situación bien, bien interesante. La disciplina, la fuerza de voluntad y también el tener claro una meta. Te comparto, hay un método que se llama el método de los sobres, que justamente, aunque sea mental o como tal no tengas un sobre determinado o posiblemente tienes una carterita con varios compartimentos, ahí puedes tú hacer algunos apartados. Divide tu dinero ya sea por áreas de gasto, vaya, por ejemplo, esto es para comida, transporte, gustos, pago de luz, pago de renta. Yo creo que ese es uno de los métodos que a mí personalmente me ha servido. Yo tengo una como carterita que me compré en Temu. Esa carterita es justamente para organizar tus gastos. Ahí viene como varios sobrecitos transparentes y tú le pones ahí, viene ya unas etiquetas y le colocas tú para qué vas a destinar ese sobrecito donde vas a ir colocando el dinero. Yo en lo personal organicé renta, transporte y a ver qué otra, renta, transporte, comida. Comida lo puse entre paréntesis, despensa, que eso pues no lo hago muy común, pero sí a lo mejor al mes o una vez al mes o a los 15 días, dependiendo de cómo es que yo vaya viendo pues mis cosas que se vayan terminando. Y algo bien interesante que me ha funcionado también, amigos, es comprar en cantidades grandes. Ustedes han visto, por ejemplo, el jabón, que es por kilos de las bolsas grandototas, que haciendo nuestras cuentas, siento, a mí me ha servido bastante porque siento que gasto mucho menos comprando en cantidades grandes. Ustedes compártanme si esto sí les sirve o no les sirve, les gusta, les parece práctico o prefieren comprar de poco en poco. Ciertamente a veces como que, híjole, esa bolsa grandota cuesta 300, cuesta 200 y tantos, como que, ay, me duele gastar esa cantidad, pero créanme que sí funciona porque te dura bastante, vaya. Te dura y como que tú lo vas administrando igual poco a poquito. Tú eres mí, tú eres mí. Y algo bien interesante es que aquí, justamente en este método de los sobres o método de los apartados, puedes justamente decir, híjole, ya este dinero lo tengo destinado, no lo toco. O sea, no, híjole, le voy a quitar poquitito acá. Porque me surgió algo, no. Y también es importante que tú organices otro espacio más para imprevistos. Que ahí vayas colocando a lo mejor 20 pesitos, 10 pesitos más, cositas así. Y créeme, de gotita en gotita se llena el jarrito. Esa que se contagia, de la que siempre quiero más. Dice por acá, hola hermosa, hola, ¿qué tal? Recuerda que te puedes comunicar conmigo al 722-463-1953. Oigan, en internet también estamos sonando. Te comparto en www.lainigualable913fm.com. Estamos sonando completamente en vivo en internet por si usted se encuentra en un lugar muy, muy lejano. Ahí nos puede encontrar. Igualmente aprovecho para mandar saludos a las personitas que a través de internet hasta Ciudad de México nos están escuchando, en Estados Unidos, en Tecupilco, en Zacazonapan. Muchísimas gracias por escucharnos, por escuchar la 91.3. Ciudad de Altamirano también nos escuchan hasta allá. Saludos, ¿qué tal el calorcito por allá? No, oigan, sí, ha estado bien potente el calor, pero mantengámonos hidratados, agüita. 4:28, vámonos con música y de vuelta, rápido, rápido. Vamos a escuchar algo de Marco Antonio Solís que se llama Más que tu amigo. Regreso contigo en un momentito.

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5: Las 4:32.
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0: 4 de la tarde con 53 minutos. Yo soy Gwen, te acompaño desde el sur del Estado de México.
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0: Y el día de hoy, amigos, en tu mejor versión. Hoy es martes de tu mejor versión, terminando ya el puentesazo que nos aventamos. El día de hoy estamos hablando en tu mejor versión justamente del ahorro. ¿Cómo es difícil ahorrar, caray? Pero bueno, ya hablamos sobre el método de los sobres, un método donde tú divides tu dinero en algunos temas como tal comida, transporte, gustos, ahorro, etcétera, etcétera. Y justamente el tip más importante es cuando se acaba, se acabó. Es decir, o no puedo tomar prestado porque ese dinero ya está destinado.
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0: El tip número 2 es registrar todo lo que gastamos, aunque nos duela, amigos. Desde un chicle hasta el pasaje. Ahí es donde nosotros vamos a descubrir cuántas fugas de dinero tenemos. Los dichosos gastos hormiga. Estos gastos hormiga son estos pequeños gastos de que, híjole, es que se me antojó una nieve. Bueno, pues la nieve costó 15 pesitos, híjole, pues ya, anotado. Pero, ¿qué creen que, hace mucho calor? Ahora quiero un botecito de agua, una botella de agua, 10 pesos, 15 pesos, 17 pesos. Esos mini gastos se llaman gastos hormigas, o así lo llamamos, y ahí vamos a ver cuántas fugas de dinero. Posiblemente, ¿cómo podamos ahorrar más en ese tipo de gastos hormigas? Si pues me da sed durante el día, pues yo en mi botella de plástico, ahí de mi casa, en mi garrafón grandote, lleno mi agua, la meto al refri y me llevo mi agua para tomar durante el día, evitando gastar ese pequeño gasto hormiga. Que oigan, de repente, aunque a veces se nos hace complicado, es que el tiempo se nos olvida, se nos pasa, y aún así tenemos que hacer ese gasto hormiga, oigan. Otro ejemplo de ellos es cuando justamente, algo que sea necesario, la comida. Es muy práctico cuando nosotros nos hacemos nuestro almuerzo y nos llevamos desde casa. Créanme que dicen por ahí, al ojito de buen cubero, nos vamos a gastar muchísimo, muchísimo en lo que es transporte y comida. Créanme que una de las cosas que yo en la que más gasto es eso. Transporte y comida, precisamente porque mis actividades y mis trabajos están de un punto a otro punto. Pero bueno, ese es un tip que te quiero dar, que realmente registrar todo lo que gastamos, podemos ahí darnos cuenta en qué acciones nosotros podemos hacer para evitar ese tipo de gastos, que créanme, cómo ayuda a la larga. Ya haciendo tus cuentas, ya salen los miles de pesos.
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0: Hay que aplicar la siguiente, que es aplicar la regla de las 24 horas. ¿Quieres comprar algo no necesario? Espérate un día. Si aún lo quieres, adelante. Si no, te ahorraste ese dinero. Aquí es bien importante en esta regla de las 24 horas que, ejemplo, se me antoja comprar un cesto de basura. O sea, como que en el momento tú ves la oferta, híjole, está bien barato ese cesto de basura. Realmente espérate. Pausa ahí, ve a tu casita, espera que transcurran las 24 horas y al otro día pregúntate, ciertamente, ¿sí necesito ese artefacto o solamente lo hacía como por el impulso de querer gastarlo porque lo vi en oferta? Bueno, pues son algunos de los métodos que a mí también me han funcionado. Yo, en lo personal, amigos, he aplicado de... los apartados en este cuadernito que tengo, sí me ha servido, y debo confesar que a veces sí se me sale del presupuesto algunas cosas, que híjole, tenía que llevarme mi botella de agua y por las prisas se me pasó, se me olvidó la botella en el refri y ya se me pasó, y en el día me da sed, tengo que comprar una botella de agua porque tengo sed, muero de sed, y más con este calor, que chin, ya gasté. Pero bueno, esas son algunas recomendaciones que yo te doy que realmente sí funcionan, sí nos ayudan a ahorrar un pesito más. Dice por acá, hola Gwen, buenas tardes, me complaces con la canción que se llama de Astro, se llama Whirlwind Pains. Porfa, que tengas una maravillosa tarde y gracias. Saludos. Saludos, dice por acá. Saludos desde el municipio de Ametepec del Naranjo. ¿Me puedes complacer con una canción? Está llorando mi corazón con Beto y sus Canarios. ¿Para qué va?
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0: Ay, no, amigos. En serio que hay veces que también nuestra salud es más muy importante. Dicen por ahí que la salud, sin salud no somos nada, caray. ¿Usted sabía justo eso? ¿Por qué lo comento? 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
0: Son las 5 de la tarde en punto. Vámonos al corte y estoy de vuelta con ustedes con más.
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4: La 5. 1.
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la tarde con 23 minutos. Estoy contigo en la frecuencia que te mueve. 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Cada beso tuyo es en otro nivel. Son las 5:23, amigos, 5:23. 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Y no, tenemos una canción pendiente. Ustedes no se me preocupen, no se me estresen. Quiero respirar y no exhalar. Y seguimos avanzando con el tema del día de hoy, amigos. Ahorrar. ¿Cómo se nos complica el ahorrado, caray? Quiero que me roces con tu baile. ¿Ustedes sabían que el ahorro también es una cuestión emocional? ¿A qué te refieres, güey? ¿Cómo? Quiero que recorras. Así es, amigos. A veces el ahorro tiene que ver con la cuestión emocional. A veces incluso gastamos sin querer gastar, solamente por llenar un vacío que tenemos emocional. Compramos para sentirnos mejor momentáneamente. Es algo como que en el momento, en el ratito que compramos el artículo, nos sentimos bien, nos sentimos contentos, pero solo es por ese momento. El ahorro, amigo, recuerda que el ahorro es un acto también de amor propio, ya que tú estás buscando un dinerito para el futuro o incluso para no estresarte en el futuro. Quiero respirar y no exhalar. Recuerda que cada peso que usted ahorra es una decisión consciente de cuidar tu paz futura, porque recuerda que si nosotros tenemos menos estrés, porque puede ser a causa, el estrés incluso puede ser a causa de la cuestión de económica. Yo creo que es una de las nuestras principales preocupaciones, porque híjole, que se llega el pagar renta, pagar luz, pagar, híjole, ya no hay gas, tenemos que comprar el gas, tenemos que pagar renta, tenemos que comprar útiles, tenemos que comprar zapatos, híjole, que a la criatura ya dieron lo último, esos zapatos ya hay que cambiarlos. Y me empiezo a acelerar. Te voy a dar un mini reto, audiencia que me escucha. Te voy a dar un mini reto que nosotros podemos comenzar a hacer desde ya. Yo lo voy a hacer contigo y les voy a ir preguntando a lo largo de las semanas cómo van. Día 1, es decir, puede ser el día de mañana, pasado, el día que tú quieras iniciar. Vas a anotar todo lo que gastas, todo absolutamente lo que gastas. Día 2, vas a eliminar un gasto innecesario, algo que no es necesario a fuercitas, dicen por ahí, que tú lo hagas. Eliminar solamente un gasto innecesario. Día 3, vas a guardar 10 pesitos o más. Pues va a gastar 15 pesos, te sobraron de tu pasaje 5 pesitos, pues guardas esos 5 pesitos. Te fuiste a comprar algo y te sobraron 15, guardas esos 15. Como que dicen por ahí, como si los hubieras perdido. Ese dinerito lo vas a ir guardando día 3. Día 4, no vas a comprar nada impulsivo. Cuando tengas esas ganitas de comprar algo, ay, hijo, es que está bien bonito, piensa antes de comprar. ¿Realmente lo necesito? ¿Es necesario para mañana o para hoy tener ese artículo? ¿Realmente es necesario para subsistir, para vivir? Día 5. Revisa en qué te gastaste más. ¿Cuál fue tu principal fuga de dinero de esa lista que vas haciendo? Día 6. Vas a reducir ese gasto y vas a continuar, obviamente, anotando lo que gastas. Y día 7. Vas a reflexionar sobre lo que aprendimos ahorrando de manera inconsciente. Ese es un reto, amigos, reto de 7 días, práctico, sencillo, anotando todo lo que nosotros hacemos, gastamos y también aprendiendo a diferenciar entre un gasto necesario y un gasto innecesario.
amigos, es que uno de veras a veces ni siquiera necesitamos eso, pero ¡ah, caray! ¡Cómo nos encanta la gastadera! Tienes esa magia que te sale natural, esa que se contagia. Vamos a escuchar una canción que tengo pendiente con ustedes, porque ya casi son las 5 de la tarde con 30. Está llorando mi corazón, arrepentido por tu traición. Vamos a escuchar algo de Beto y sus Canarios. Regreso con ustedes en un momentito más. Yo soy Gwen. Esto es Tu Mejor Versión, día martes.

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1: Las 5:32.
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11: Sigue la tarde con 42 minutos, amigos. En Tu Mejor Versión, el día de hoy estamos hablando y hablamos ya de el ahorro. Ahorro, ¿cómo se nos hace? ¿Cómo carajo se nos dificulta ahorrar?
12: Tú me sabes provocar.
11: Créanme que yo también decía, es que ¿cómo voy a ahorrar? Es que no me alcanza. Es que, créanme, en esos pequeños gastitos hormiga, ¿cómo se nos ve el dinero? ¿Cómo se nos fuga el dinero? Y créanme que hay veces que debemos

elegir ciertamente nosotros los mortales que ganamos de manera quincenal o mensual. Dicen por ahí, a veces, créeme, güey, y he hablado con algunos amigos que me dicen, güey, entre más gano, más gasto. No sé si a ti te resuene esto que te platico, pero realmente sí, amigos. Yo antes, cuando trabajaba justo en CONAFE, pues ya ven que ahí el pago es mensual. Y créanme, no sé cómo yo le hacía, pagaba mi renta, pagaba mis transportes, pagaba hospedaje, trabajaba, digo, perdón, mi comida, y pues salía el mes, pero bueno, ahora que ya gano diferente, sigue siendo la misma, caray. Es por eso que decidí de unos años para acá ya ser un poquito más organizada. Créanme que cuesta a veces porque pues no venimos como que con esta cultura del ahorro desde pequeñitos. Así que si hoy tú dices, de una vez vamos a enseñar a nuestros hijos a ir haciendo estos ahorros, pues adelante, ¿por qué no? Ir inculcando este valor tan grande que es el ahorro. Que créanme que es bien, bien necesario y que te va a servir para toda la vida. Y pues bueno, amigos, yo les agradezco bastante que hayan estado conmigo a través de la frecuencia que te mueve. 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Así que estate al pendiente. 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Además, recuerda que vamos a estar transmitiendo completamente en vivo a través de la frecuencia que te mueve del 91.3 FM de tu radio, así que no te lo pierdas porque vamos a iniciar a partir de la 1 de la tarde para que estés bien al pendiente. Quiero respirar y no exhalar. Yo te agradezco bastante que hayas estado conmigo en el programa del día de hoy, hablando de este tema tan interesante que es el ahorro, porque recuerda que tu mejor versión está cuando eres organizado, está cuando no nos quitamos de esos pequeños estrés que nosotros mismos generamos. Ajá. Te recuerdo que nosotros estamos como la inigualable 91.3 FM en TikTok, en Facebook y también en Instagram, donde podrás allí seguir nuestro contenido, además que en internet por www.lainigualable913fm.com. Ahí estamos también en internet para que usted vaya y nos escuche a través de internet, a través de la distancia. Yo estoy como WenBM3 en TikTok y WenBM en Facebook y también en Instagram, donde estoy compartiendo mi día a día, lo que me pasa, lo que hago, mis actividades. Por si tú te quieres ir a enterar un poquito más, ahí andaré. Saludos, Freddy. ¿Acaso es tu cumpleaños, Freddy? Un gusto saludarte, Freddy. Y muchísimas gracias a todas las personitas que nos escucharon el día de hoy. El día de hoy nos escucharon en muchos, muchos lugares. Le digo que ya somos internacionales. Saludos hasta Valle de Bravo, hasta Estados Unidos, hasta Lerma. Muchas gracias por escucharnos. Nos vemos muy pronto. Gracias por acompañarme en el programa del día de hoy. Tu mejor versión ahorrando. Nos vemos muy pronto. Bye bye.

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2: Las 6:01.
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